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0: Compadre, qué dramático el tema de Se Me Olvidó Quererte, ¿verdad?
1: Fíjate que sí, estuvo bien padre, pero espérate.
0: ¿Qué, compadre?
1: ¿Cómo te fue la luna de miel? Cuéntame.
0: No, hombre, viejo, ¿qué le cuento, compadre? Me fue de maravilla, una cosa hermosa.
1: ¿Sí? No, pues tiene que ser, viejo. Te casaste con una reina, viejo.
0: Ay, compadre, es la reina del cuento perfecto.

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Preciosa, la vamos a seguir escuchando a solicitud de Elizabeth. Saludos con Alice y para Elizabeth. Ahí saludamos a José González. Dice saludos para el hermano Genaro López López. Genaro López y el López López Chino. Él era cantante de un coro, se dejó caer por el Satanás. Dice, pero nunca es tarde para arrepentirse, para tomar de nuevo ese cargo. Ahí para Magdalena Utuyo, hola amigos, buenos días, todos ahí, dice, ahí me mandas tus alabanzas. Julio Cos dice, saludos hermana Mari, gracias por mis alabanzas, bendiciones a todos los hermanos y hermanas que están en sintonía, feliz miércoles. Bueno, estamos ahí para todos, dice. Famoso Cabra, saludos y bendiciones, la rancherita misteriosa nos manda ahí sus alabanzas. Complaciendo la alabanza a solicitud de, viene la alabanza a solicitud del Isma. Vamos complaciendo las alabanzas de solicitud de Isman, doble play de Katy Mazariegos, corazón herido, lucharé. Y viene también la alabanza solicitud de José González. Verbo divino de gozos

0: Bueno, ahí estamos, hemos escuchado Precios de Alabanza, Solicitud de José González. Para los Frank Gómez dice, buenos días hermana Mari, ¿cómo estás? Feliz miércoles, me complace la alabanza de John Carlos, Te Necesito Dios. Otra, aquí estoy escuchando, como siempre, saludos aquí en Full Center Internet. Saludos Frank Gómez, aquí estoy complaciendo tu alabanza. Bueno, ahí estamos, ¿cómo estás? Dice aquí, todo bien, gracias, saludos para ti. Para Magdalena, ella nos manda sus alabanzas y en breve estaré complaciendo. Tony Pastor dice, bueno. A leer listado, saludos a la Tejanita, a la Elizabeth, a Abelino, a la mamá Carol, Alan Hernández, el Chusito, el Israel dice, el quién, Israel te, ¿quién? El Chema, mi prima Mario, Shlagla, Sebastián Autuy, el Eduardo Autuy. Ahí estamos listados, el Tony, para los saludos. Juana García, Oscar Velázquez, saludos cordiales también, saluditos. Y nos vamos a ir con la alabanza solicitud de José González, amanotista, cuando me entrega mi Jesús. Y viene la alabanza solicitud de la rancherita misteriosa, cuando estoy en las luchas, en las pruebas, de Sarcetino, Jairo López, agradecido.
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Bueno, hemos escuchado preciosa alabanza de solicitud de la Ranchimita Misteriosa. Neymar dice, buenos días, Mario, me comienza en el avance, Virgen de Guadalupe, católicos, vuelvan a casa, verbo divino, después del trabajo. Aquí estaré conduciendo, saludos cordiales para Neymar Pastor. El saludo sigue para José González. Gracias por mi alabanza, María García. Saludos a la Emiliana Álvarez. Ella está escuchando en su trabajo. Siempre te escucha, dice, en serio. Saludos, Emiliana. Gracias sea por la sintonía. Bueno, nos vamos a ir con las complacencias. Viene la alabanza solicitud de Tony Pastor, Harold Mota, el huerfanito, Nemías Lemos, estoy agradecido. Y viene una alabanza solicitud de Juan Oshilag, Juana García,

Bueno, hoy estamos finalizando ya 8 de la mañana y 28 minutos en toda California. Oscar Velázquez, buenos días Mari, saludos para ti. Juana García, Baltasar Toc. Hola, hola, buenos días, bienvenidos, saludos para ti, Oscar. Ahí para el chico madridista, la linda María, llegué, buenos días, dos alabanza, por favor. Ahí mandas tu alabanza. Ay, saludos ahí para Elizabeth, dice, gracias por mi pan, mija, gracias por mi saludo, Tony, dice. Ahí para mi amistad no tiene precio, saludos y bendiciones. Ronaldo Hernández, mis dos alabanzas, chumita. Pero si no escuchas, Ronaldo. Y luego, al rato, cuando vamos a terminar la programación, no sé si me complaciste o no me complaciste, si me vas a decir, Ronaldo. Complaciendo la alabanza solicitud de Juan Oshlag, la voz del Espíritu Santo, Espíritu de Dios. Y sígueme de Verbo Divino. Y viene también la alabanza solicitud de López López Chino. Yo tengo un rey, agrupación Jufra.

0: extensa solicitud de López López Chino, a nuestra patrocinadora Alicia González y Jimena López, a los dos bendiciones. Nos vamos con la alabanza solicitud de Magdalena Otuy. Y viene la alabanza solicitud de Lufrán Gómez, Te Necesito, de John Carlos.
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Pero ahí estamos, hemos escuchado la alabanza solicitud de alabanza solicitud de Frank Gómez. Saludos cordiales. Ahí saludamos Julio Cos. Saludos, hermana María. Si hay tiempo, otras alabanzas ahí por escuché. Es el Frank Gómez, es el último de la lista. ¿Cómo que? Ay, oh, despierta, despierta, Julio Cos. Como que el Frank Gómez es el último. No, falta el Neymar, el chico madridista, el Ronaldo. Y ya ves, pon atención, Julio Cos. Bueno, saludos, estaré cumpliendo si nos da tiempo todavía. Ahora ahí mandas tu alabanza. La Tejanita, saludos cordiales. Juana García, saludamos también a nuestra patrocinadora. Saludos y bendiciones. Vamos ahí con la alabanza solicitud de Frank Gómez y la alabanza solicitud de Neymar Pastor.

Bueno, estamos, hemos escuchado Preciosa Alabanza, solicitudes de Neymar Pastor. Saludos cordiales ahí para el Neymar. Saludos. Saludamos ahí a Chico Madridista. Saludos, José Lorco. Yo hoy sí, el hermano Julio no está poniendo atención en la iglesia. Ajá, tal vez anda pensativo. Vamos a ir complaciendo la alabanza solicitud de Ronaldo Hernández. Oh, él es Chico Madridista, este Chico Madridista, Cuchumagna, Cutaru, Ralabanza. Voy complaciendo ahí las alabanzas a solicitud de Chico Madridista.

Lo siento, chico madridista, tus alabanzas no los tengo acá. Como alabanza, como le siento la alabanza del Ronaldo y una alabanza del chico madridista.

Bueno, hemos escuchado ahí preciosa alabanza a solicitud de el chico madridista. Saludos ahí para Juan Antonio. Hola Mari, buenos días, ¿qué tal? ¿Cómo estás? Saludos, bendiciones para ti. A ver si te da chance de conocer dos alabanzas. Yo pensé que ya mandaste tus alabanzas. Ya te iba a complacer de una, pero veo que como que sí quieres, como que no quieres. Se ve que ya que va. Fatajo una alabanza. Ahí saludos para Juan Uxlag, dos alabanzas. No, mejor ya no, Juan Uxlag, es que tú luego mandas tus alabanzas, creo yo, a las 12, mejor no, Juan Uxlag. Bueno, para Ronaldo Hernández, saludos, para Miguel Carillo, buenos días, Mari, saludos, ya llegué, hola, hola, buenos días, saludos y bendiciones. La alabanza solicitó en el chico madridista.

en medio de la tormenta. Hemos escuchado a Preciosa Alabanza, Solicitud de Chico Madridista. El saludo sigue para Franco Gómez, dice: gracias Mari por mi alabanza, Dios te bendiga, bendiciones, saludos, saludos sigue para ti. El saludo sigue para la rancherita misteriosa, a la tejanita, ahí te van mis alabanzas, Dios mío, la tejanita ya se parece igual que el Juan Uchila, seguro ya te contagió, tejanita. Escucho magna, escutar alabanza, bau tu música, si ya desayunaron todos los que estaban en la lista, de qué rato. Bueno, ahí estamos, así que saludos cordiales, no sé rancherita si nos da tiempo todavía. Vamos a ir complaciendo con más de las preciosas alabanzas. Viene la alabanza por acá, la alabanza de Julio Cost. ¿Y quién era el otro que pidió alabanza por acá? La alabanza del Juan Ushlag. Timoteo Vázquez, saludos cordiales. Ahí para la tejanita Mari, no me compares, por favor, dice. No solo te ando comparando, es que así parece, tejanita. Chumagna. Bueno, yo no te he mandado porque me sales, no hay tiempo. No, tejanita, pues cuando no hay tiempo, ahí sí digo de una vez. Si a veces el Julio Cosa ahorita ya va para la segunda ronda. Vamos a ir complaciendo la alabanza solicitud de Julio Cosa y la alabanza solicitud de el Juan Uchlag.

0: Bueno, ahí estamos, hemos escuchado ahí la alabanza y ya casi llegando a la recta final. Ay, para Magdalena Utuy, muchas gracias, dice saludos. Bueno, ahí estamos, así que ante el público yo no dije nada, pero veo que la Tejanita se enojó y sus mensajes aquí conmigo. Yo que andaba haciendo algo, ya lo iba con placer, borró sus mensajes y Dios mío, ya no dije nada malo, pero bueno. Chitaya ish la cota sin ir, pero ahí las sinceras disculpas, Tejanita, ya nunca más bromeo a Shato Shinto Katcha. Ahí para Julio Cosa, saludos, ahí para Julio Cosa, ahí se encuentra en sintonía.
1: Yo siento muy contento porque Cristo.
0: Bueno, ahí estamos, saludos cordiales, ahí para todos los que se encuentran ahí en sintonía. Voy complaciendo con una alabanza más ya para finalizar la programación. Viene la alabanza a solicitud de... Viene por acá la alabanza a solicitud de la rancherita misteriosa. Bueno, estamos... Así que vamos a ir complaciendo la alabanza a solicitud de la rancherita misteriosa. Con esta finalizamos y nos despedimos ahí de este espacio. Bueno, ahí estamos, así que ahí para nuestra patrocinadora Alicia González, saludos cordiales, ahí para Jimena López, muchísimas gracias, de nuestra programación, de los 3 horas de programación de Alabanzas Mariana. Y aquí finalizamos en este momento, así que nos vamos a ir en otra programación, así que finalizamos y nos despedimos de este espacio. Bajo la dirección de nuestro Dios Todopoderoso, en nombre del Padre, del Hijo y del Espíritu Santo. Amén. Ahí estamos, así que vamos a cambiar de programación con el permiso de nuestras patrocinadoras también.

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0: Eso, ahí estamos, ahí para todos los que se encuentran en sintonía, todos los que se encuentran ahí conectados en esta hora de la mañanita, mañana del día, mañanita del día, miércoles, ombliguito de la semana, cinturita sexy de la semana, en esta mañanita, la mañana del día miércoles, hoy fecha 14 de octubre, ya mitad del mes. Qué bendición de Dios, es una bendición de Dios que pues llegamos ya a mitad del mes y mitad de la semana, y acá sí se nos va el mes de octubre. Así que saludos para todos los que se encuentran en sintonía, todos los que se encuentran ahí conectados en esta hora de la mañanita. ¿Qué tal? ¿Cómo están? ¿Cómo se encuentran? Pues el día de ayer solo estuvo ahí la compañera Telma con ustedes todo el día. Quizás se aburrieron ustedes o se aburrió ella, quién sabe, ¿verdad? Pero ayer ya no pude llegar con ustedes. Quisiera, pero ya no pude llegar porque la transmisión casi a las 6 terminó la programación. Entonces ya casi termina la Telma. Mejor pues ya sería hasta mañana, dije yo, ¿verdad? Porque pues seguía ya la transmisión, pero ya fue en privado nada más. Entonces, por esa razón, no estuve ayer. Y mañana tampoco vamos a estar, o voy a estar yo también. Bueno, así que saludos, y el viernes también no voy a estar, solo hoy. Bueno, ahí estamos, así que saludos para todos, bienvenidos y bienvenidas a nuestra programación de la mañana del día miércoles, ombliguito de semana. Iniciamos músicas bailables de todo para todos, músicas bailables de todo género, el chiste que sea músicas bailables y músicas navideñas. De las bailables también, músicas navideñas de las bailables. Porque sí, hay músicas navideñas bailables y hay algunos así bien románticos. Cuyaripis. Saludos cordiales y para todos, así que bienvenidos y bienvenidas a nuestra programación de esta hora de la mañana del día. Mañanita del día miércoles, ombliguito de la semana. Saludos cordiales y para todos ustedes. Así iniciamos, arrancamos programación a nuestro patrocinador. Saludos cordiales también. Así que también le damos la bienvenida a nuestra compañera Telma, que ya se encuentra acá con nosotros. Así que bienvenida, Telma.
1: Muchísimas gracias, María. Así que muy buenos días para cada uno de ustedes. Así que saludos cordiales ahí para todos, a todos los que se encuentran en sintonía total. Así que hoy iniciamos esta programación de músicas bailables variadas y músicas navideñas. Bueno, así que agradecemos ahí a nuestro patrocinador, el Tres Caras. Así que sean todos bienvenidos y bienvenidas. Saludos ahí para Tony Pastor, el Tigre, dice, desde Yamig, la música de Cumbia King, Chocolate y los Raitos Colombianos, muchachita consentida, puro bailable, que chaya le tres suplas, dice.
0: Eso, ahí estamos, saludos, Tony. Julio Cos, saludos, Mari, me apuntas en la otra programación, saludos, Julio Cos.
1: Ahí a la Jocelyn, saludos, dice, dos mil saludos, feliz miércoles.
0: Eso, saluditos, Jocelyn. Saludos también ahí para Alan, bueno, sigue mayo de música en la próxima programación. Saludos a mi preciosa niña Roxana. Amo a esa mujer, mua, para ella, dice, ¿en serio? ¿Apenas te diste cuenta que la amas o ya lo descubriste hace tiempo, Alan? Saludos de ahí para esa niña preciosa, chula, guapa, la Roxana, dice, amo a esa mujer, mua, para ella, dice Alan. Ahí estamos, ahí para la Roxy.
1: Ahí para José, el orgullo de Chivarreta, dice, me apuntas, corazón. Bueno, ya dijo, entonces, aquí te vamos a apuntar en la lista, José, el orgullo.
0: Ahí para el chico madridista, seguimos, mami, apúntame dos saluditos, chico madridista.
1: Ahí para Menito Pastor, el caballo, saludos, dice, hola. Buenos días, mami, dos rolitas ahí, saludos.
0: Eso, saluditos. Para Lisma, desde ya los tucanes, yo los pongo el tucanazo. Bienvenida a la Telma, buen día, saluditos, dice.
1: Gracias, Isma, saludos para ti.
0: Ahí para, saludo cordial, dice yo para Nigmar Pastor, dos músicas en la siguiente programación, Chumita, dice, saludos yo para Nigmar.
1: Ahí para la Tejanita, saludos, dice, saludos, saludos, ahí anda sintonía.
0: Ahí para Elizabeth, saludos, dos ahí, dice, saludos.
1: Ahí para Plevi Carol, saludos, hola nena linda, muy buenos días, saludos para el pequeño bebé tigre y para las dos princesas, gracias Plevi.
0: Rancherita Misteriosa, dos músicas, saludos Rancherita Misteriosa.
1: Santos el Alterado dice muy buenos días, Chomita, saludos, feliz miércoles.
0: Eso, saluditos para Santos el Alterado. Chiquito Verde, buen día, Melcotora Chingona, 6-6, dice, saludos Chiquito Verde.
1: Ahí para Juan Oshlag, dos músicas, dice.
0: Ahí para Julián Pastor, hola, hola, saludos cordiales, y para Julián Pastor.
1: Mi amistad no tiene precio, saludos, feliz Navidad, dice. Feliz Navidad, mi amistad.
0: Feliz Nochebuena. Carol, eres tú, mami, Mari, eres tú, voy a estar contigo, saludos a mi Alan Hernández y mi hijo Tony el Tigre, saludos para Carol. Sí, Carol, soy yo, Carol, ¿tú qué tal, cómo estás, qué haces, Carol?
1: Ahí para Marvin Pastor, dice, buen día, dice.
0: Famoso Chino, dice, dos navideños, saludos para las dos muchachas, saludos, famoso Chino.
1: Ahí para Victoriano Ordóñez, dice, una canción a tu gusto, Mari, saludos, de Navidad, dice.
0: Ya dijo Victoriano, saludos. Ahí para Juan Antonio, dice, por acá, dos, Mari, por favor, ya viene Navidad de Fetelfunes y la segunda, el pescadito de Tierra Cali. Saludos para ti, Mari, y para ti, Telma, dice.
1: Gracias, Juan Antonio, saludos para ti.
0: Ahí para saludos cordiales, para Udivio Ernesto el Chicle. Hola, hola, nenas lindas, 36, dice. Nenas lindas, dice. Saludos siempre al Chicle.
1: Bueno, así que saludos siempre ahí para todos, ahí para la Plebi Carol, saludos.
0: Bueno, ahí estamos, así que saludos cordiales para todos los que se encuentran en sintonía, saluditos para todos y cada uno de ustedes, a todos los que se encuentran ahí conectados, a todos los que se encuentran ahí en sintonía, en esta hora de la mañanita, mañana del día miércoles, ahí para nuestro patrocinador, saludos cordiales. Para todos los que están ahí en sintonía, ahí atrás de la puerta, saludos cordiales y para todos ustedes, los que nunca se reportan. ¿Quién anda llamando por acá?
1: El Marvin.
0: Yo.
1: El Marvin anda llamando en video de llamada. ¿Qué pasó, Marvin? Dice, ¿qué onda, Telmita? ¿Qué te pasó en el cementerio? Que estaba un señor ahí como que no los quieren ver, parado al lado cerca de un hoyo, y tú todavía te acercas. Ah, no, bueno, de eso sí, es que cómo fue, era el que pasó, bueno, así que no
0: sé, que no debe ir, pero
1: no es que no se podía acercar ahí. Es que no se podía acercar ahí, entonces yo solo le fui a avisar al señor, al encargado, bueno, de la del que pues estaba, ¿cómo se llama? O sea, que del encargado de las cosas. Entonces, pero no andas llamando también, porque aquí te estoy explicando cómo fue. Bueno, entonces yo me acerqué un poquito. Entonces le dije, pues, porque, bueno, es que pues había un pañuelo de ropa que solo, o sea que no, o sea que tú trajiste, pues, porque pues son cosas de que hay que respetarlo, pues. Por eso dije yo, bueno, me acerqué al señor y le dije, y luego cabal estaba mi papá ahí. ¿Tú qué vas a hacer ahí? Me dijo. No, nada, es que solo le voy a avisar al señor, José, que no, pues.
0: O sea, que tu sí. Papá Telma y el Marvin Boistor. ¿Qué vas a hacer ahí?
1: No se escapan. Cabal, entonces le dije al señor que eso no hay que, digamos, o sea, que en Turtle, porque Juntir, o sea, que la está que está cree, en Turic, Juntir, entonces, y bueno, entonces yo cuyo dije a Nactat, talale, manquise la gente que está cree, le cople, le consultre, en Turte, ya sin ya, en Nax. Ah, bueno, un che, je, que me gente, ya le Nactat. ¿Hacia tu Marvin? Ya que la ley. No, porque es que ahí pues hay, bueno, ahí donde yo he visto a veces, o sea que sin pens que y a veces son cosas, digamos, de uno que es cosas privadas, pues que no, o sea que se puede, o sea que pues se puede turik y a veces se haré chuturik y eso no está bien, por eso chinchain, porque pues la piso que es marech clic, por eso se me están bien, porque mala onda chinchamba tú eres la justa justa querer la lipo y no es justo chincha chato Marvin.
0: Ahí bravos del orgullo dice, ¿a poco si es tan temprano mi cabrona de hermano?
1: Dios mío.
2: Ay, caramba.
1: Dios mío.
0: ¿Qué? ¿José el Orgullo?
1: Póngale el cero.
0: No, pues ahí va para el José el Orgullo.
3: Ay, ¡qué bruto! ¡Póngale cero!
1: ¿A poco sí tan temprano? Dice, desde que inició la programación de Tres Caras. Y yo siempre voy a estar en la programación del Tres Caras, porque él dijo.
0: Ahí saludos para Isidro Juárez. Me complace con la canción Triste Navidad de los Fugitivos. Saludos, Isidro Juárez.
1: Ahí para Bruno Ángel Uslag dice: hola, buenos días, Chomita y Telmita. Saludos aquí escuchando al 100. Dice: chido, chido, chido, chido, chido. Que venga dos rolas. Bueno, la música de Bronco, Sergio el Bailador. Bueno, ya dijo entonces. Aquí estaremos complaciendo chido, chido, chido, chido.

0: Bueno, ahí estábamos, saludos cordiales, sería para el Chido Chido. Ahí es para el Juan Antonio, dice, contéstame la llamada, no, contesta la llamada, quizás es emergencia, dice.
1: ¿Cuál emergencia? Solo quiere saber el chisme completo.
0: Ajá, ahí está. Ahí para mi amistad no tiene precio. Salud, saludcita. Carol dice por acá, es que me da miedo la tinititita. Yo me fui corriendo yo ayer, dice, ¿por qué?
1: En serio,
0: Selma, ¿qué le hiciste?
1: No, yo no le dije nada a la Roxanita, el Alan sí.
0: Dijo que no, por eso no es que ella no está diciendo que le hiciste algo, solo que le diste miedo, pues. Me da gusto, mami, si eres. ¿Cómo así? Me da gusto, mami, si eres. Dos a tu gusto, dice. Bueno, ahí estamos, ya está en la lista. Saludos, Carol.
1: Ahí para Marvin Pastor, entendido, dice.
0: Ahí para Alan, ¿a poco ahí está la enojona de la Telma Mayo? ¿A poco si Telma te enojaste?
1: No, es que el Alan solo se quería aprovechar ayer por eso.
0: ¿Aprovechar de qué?
1: Ah, es que... ¿Qué era? Ah, es que la Roxanita anda solicitando... Ah, bueno, ella ya ocupó su lugar y luego pues el Alan vino. Ahí va nuestra música, dice. Y la Roxanita, ella ya mandó su música y él se quería meter.
0: Y por eso te enojaste, Selma.
1: Por eso le dije, aquí te voy a apuntar en la lista, pero tienes que esperar tu turno, le dije.
0: Si algún día me salgo, Dios santo, hasta la Carol se fue espantada. Chiquito Verde, a ver si aguanta 15 días. ¿Qué edad dice usted? Si está con Chiquito Verde, que si está glucosígla, como anda, a ver si aguanta, dice. Pues padre, no, no, si es así, Chiquito Verde, mejor no das nada. Como que 15 días antes vas a ir. No, apenas comprando y luego lo dejas. Ahí está, comprando apenas en el mercado, en la plaza o donde, y luego vas a ir a dejarlo, porque imagínate, 15 días antes comprando las flores para los fieles difuntos. No, Getriri, Chiquito Verde. Ahí para la Jocelyn, saludos, Cedirera, demasiado romántica, ahí nos manda su música, saludos.
1: Ay, para José, el orgullo de Chivarreto, dice, mi cabrona de rancho, como ayer trabajaste todito el día, pensé yo que no ibas a estar hoy, por eso pregunto, ajá, José, el orgullo.
0: ¿Dónde has visto tú, José, el orgullo, si fuera que así hacemos con la Telma, una de nosotros que trabaja todo el día completo y luego ya desaparece un día? Tampoco, José, el orgullo, ajá. nunca. Hasta hay veces yo le he dicho a la Telma así cuando, o sea, así un día llega, digo, un día pues ahí está acá con ustedes y luego yo llego, le digo, las 4 de la tarde o las 5 de la tarde de Telma, pues ya mejor ya toma tu descanso, ya finalízalo y ve. No, yo me voy hasta las 6:30, dice, ahí está, o sea. Y nunca descansamos nosotros, o sea, lo veo. Chico madridista, la chichona ayer provocó pelea, divorcio, sexo ayer, mami. Es cierto, Telma, provocaste pelea, provocaste divorcio, provocaste sexo, dice.
1: ¿Divorcio? Chico madridista, ¿cómo que divorcio? No. Yo no provoqué el divorcio. Dice, ¿cómo se llama? Sexo, dice, yo, ¿por qué tengo que provocar sexo tú, chico madridista? No, yo no provoqué eso. Bueno. Ahí para Pedro Ramos, el Pons, nos manda su audio.
2: Chomita, Telmita, buenos días. Sacri Club. Ja, uns wollte ich sexy kilo. que tomó un lonche guachanere hace como 20 días, su speech que cae es pelot. Chomita, telmita, buenos días. Sacri Club. Uso guachanere sexy que miló, que tomó un lonche guachanere hace como 20 días, su speech que cae es pelot. 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Bueno, ya va un saludo para los chiquitos verdes.
0: Bueno, ahí estamos, dice sexy, usa, ucha, usa, ucha, culo, clapa, dice, la verdad, nosotros no podemos decirte que si usa, ucha, que si usa, que este, ¿no? Es que no, no sabemos, nosotros simplemente él mandó su mensaje, ahí nomás. Pero ahí anda ahí pues haciendo llamadas perdidas, tal vez mi jacori rajas roshinche ponte pilato abula shtahne hatha utkoshik hatha ne utkoshik tuperi jawe utkoshik.

0: Bueno, ahí estamos, Chanito Sexy. Saludos a los chiquitos verdes, dice el Pedro Ramos.
1: Que no me reía de estos
0: perros. Carol dice.
1: Y desde ya me empiezo a reír. El descendiente de Chabán, que pasa caminando como si fuera Terminator y es más rata que el Lucas de la envidia, pidiendo.
0: Caramba, es acá en la música estaba hablando un señor. ¿Y eso dónde viene? Carol dice. Eso no es aprovechar. Yo le pedí favor que manda mis músicas, mami. Por medio de mi trabajo, mami, por eso le dije que manda mis músicas, Chatori y Chatelma. Oh, es que así es Telma, ni que no sabes. Sí, así es. A veces la Carol dice, compláceme música, y luego, pues, ahí está nuestra música, dice la Alan. Y así yo lo compraste, ya sé cómo es la movida de esa pareja.
2: Y yo lo mandé a Alan a la cola.
0: Dios mío. Corazón, dice la Caro, me dio miedo la Telma. Sí.
2: Bueno, pero no solo soy yo, también los audiencias. A la cola le dijeron.
0: No, claro, no soy la única. No solo tú te da miedo la Telma, a mí también me da miedo la Telma. Ahí para Alan dice Mayo, es que la Roxy no sabe de marimbas, yo tuve que mandar sus marimbas y la chichona dijo que no, tú te estás aprovechando de la Roxy, dijo. Júzgame tú, Mayo, si estoy aprovechando, dice. Bueno, ya dije lo que yo sé, o sea, yo ya sé las movidas de ustedes, pues. Viene la Carol, dos músicas y luego vienes tú, ahí están nuestras músicas, bueno, con Blasco y así. En cambio piden, digamos, manda sus tres músicas la Carol y tres músicas tuyas. Ahí sí, eso sí, sí no estaría bueno, ¿eh? Pero pues ella pide ahí, o sea, dice dos músicas y luego tú mandas, yo lo complazco. Así trabajo. Pero la Telma creo que todavía no sabe de las movidas que ustedes hacen. Por eso sirvan disculpa a mi compañera. Ya ven que hay veces apasta, porque de verdad, a veces, utstuacher, como dicen las personas, utstuacher, lo conto, chabat, que todo apasta, pis. Ahí para.

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1: 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No sé, ahí dice Pedro Ramos dice Atarele Marvin Baxter Katauz Hoshikchan Orel en Hasreka Pichan.
0: Bueno, Pons dice, responda Pons, porque el que estaba preguntando es el Pons.
1: Ajá, responda Pons dice, luego te va a responder cómo se encuentra, cómo está. Chato Pons Pilato, pisne, pisne, chao. Bueno, ahí saludos para nuestro patrocinador, el Tres Caras, dice. Se lo ganó el bruto, el José. Ponle todo lo que hay en la computadora. Ahí estamos, dice José, el orgullo, te ganaste todo porque estabas diciendo que mi cabrona del rancho, como ayer trabajaste todito el día, yo pensé que no ibas a estar hoy, por eso me decía, entonces te ganaste todo. Todo lo que hay acá iba para pincha.
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0: Ahí estamos, para ti, dice José Lorcoyo. ¡Qué chula! Ahí para la terminación 8214, solo escuché yo ayer la Telma y estaba preguntando por qué será que los huevos de los hombres solo están...
1: No, yo no pregunté eso, como que por qué será... ¿Cómo son de mentirosos? Padre, y más si que fuera, si que fuera no estoy aquí. ¿Qué dirían?
0: ¿Qué dirían de mi espalda?
1: ¿Qué dirían de mi espalda?
0: Bueno, es cierto eso, los que están ahí así estaban diciendo. A ver, dice, a no se cayera aquí, pues, ¿qué? Aquí postla, dice, decía, ahí estamos.
1: No, yo no pregunté eso. Ahí para José González, dice, ves, Telmita, aquí sigo desde la mañana. Es que no hay tiempo para solicitar una música. Saludos. Bueno, saludos, José González. Dice, por cierto, Telmita, me llamó tu plancarte ayer. Dice que trabajó, ¿no? Como dices. ¿A poco trabajó el plancarte ayer, José González?
0: Bueno, ahí estamos, Ebra, José Lorgullo. Yo pensando que ese tres caras es muy humilde, pero al escuchar tiene sus mañas, dice.
1: Tiene sus mañas,
0: dice. Yo les hice una pregunta a todos ustedes, lo que nos mandan por acá. Es cierto que así la Telma anda diciendo eso. Ayer tenía esa curiosidad, pero sí le sacaron la Telma de la saluda. Pero nadie dice nada. Usamos quiche aquí para todos los hombres cuando los tenemos. Sí. Seguro. Alastra, imagínense. La yo se le dice a Castillo. Yo se le dice a Castillo. Oye, ¿cómo está? Sí, pues. Bueno, ahí estamos. Así que saludos ahí para la Yoseli. Alan dice, yo solo escuché que dijo la Telma que Wiwis no es lo mismo que huevos payos. Dios mío.
1: No, es que ¿qué fue lo que dije?
0: ¿De qué estaban hablando?
1: Bueno, ¿qué es lo que dije? Wiwis, dije, tú dijiste huevos, estaban diciendo. No, yo dije Wiwis, no huevos, dije yo. Simplemente dije así, pero no. No, es como dice el Alan. ¡Dale, Alan! ¡Sonic!
0: Bueno, ahí estamos para Santos Real. Hola, mis amores, llegó Santito. Saluditos, Santito. Bienvenidos, Santito. Bueno, saludos con Alex, sigue para todos. Se nos vamos ahí con las complacencias. Antes seguir mandándole saludos a Fran Gómez, Miguel Carillo, Alicia González, Rosita González. Ahí para Ronaldo Hernández, López Chino. Saludos con Alex, sigue para Gómez Chabelino, ahí para el Águila también. Ahí para Jovi Ramírez, ahí para el Gato Félix. Saludos con Alex, sigue para La Coyota. Saludos para Loma Linda también, a Juan García. Saludos Chema, Vicente, el pinche Cepín. Saludos con Alex. Saludamos ahí a Vázquez Pedro, saludos cordiales también la chica GT, al Toño de la Monibrea, ahí para el Baltasar Toque, la linda Vilmita, saludos DJM por si anda por ahí, Francisco López también, saludos cordiales, saludamos ahí al MIT, pero no me acuerdo, el MIT ahorita andará en Tuel. Bueno, ahí para Hugo Ramos, ahí saludos ahí para, saludamos también a Freddy Hernández que siempre he conectado. A Emiliana Álvarez, que siempre ha conectado con nosotros, ahí para el Ronaldinho, Miguel, ¿cómo se llama? Manuel Pastor, al Miguel Chos, Manuel Chos, saludos con Alice, al Bartolo López también, saluditos. Ahí para López Toño, saludos con Alice, saludamos ahí a Vicente Pastor, ahí para Mario el Plebe, saludos con Alice, Tomás Utuy, saludos ahí también para Saludamos ahí a Armando González también, saludos cordiales. Saludamos ahí a todos los que se encuentran ahí en sintonía, a todos los que se encuentran conectados en esta hora de la mañanita del día miércoles, un poquito de semana. Al Barbuchín, al Flaquito, Juan López, a Mariana, saludos cordiales. Para el Chico Maravilla también, saluditos a la Juana García, saludos al personal de Eventos Gómez. A la chica de Itaca, saludos cordiales para la chica de Itaca. El saludo para todos los que se encuentran ahí en sintonía. Ahí para la Jocelyn dice, ¿qué responde la bichota de Chivamí? Dice esta Jocelyn, bichota de Chiva, dice, responde, responde, Chacacuí.
1: Bueno, ahí para la Alan, saludos, dice, bienvenido, santito, que no tiene nada de santo mayo. Crajo. Crack, push le Roxy, dice.
0: Ay, chula. Acuna con chile, Alan. Es cierto, santito. Como que push le Roxy, dice. La coyota, saludos. Ahí, pero ¿a poco sí anda el Mita ahí? No, que Mita tu casa ya es YouTube. Sí, que te dijeron, YouTube te va sin tu. Es lo que dicen.
1: Voy a tener hasta que mirar la chela mit, mucha. Con la mit,
0: gracias, Mari. Igual saludo para ustedes. Dice Rosita, saludos, Rosita. O si la Keila. Keila. ¿Cómo será la Keila? Ella ya nada que aparece acá con nosotros. Esperando un Dios que se encuentre bien la Keila. La Elvia también, las dos ahí andan ahí algo desaparecido.
1: Ahí para Bartolo López nos manda su audio.
2: Mari, Termita Gómez, buenos días, gracias por mi saludo. Aquí anda full sintonía de Grande Rancho, saludos.
0: Eso, ahí estamos, ahí anda full, Bartolo, saludos.
1: Bueno, ahí para el Abelino dice, yo en lo personal no voy a quemar mi prima, pero cuando se queda sola la primaza se pone bueno el show a otro nivel con ella, dice.
0: Entonces mejor lo dejo yo sola ahorita, entonces, de verdad, yo voy a tomar mis vacaciones. Imagínense, total, ya solo queda 2 meses de este mes, entonces mejor lo dejamos, ¿qué dicen ustedes? Lo dejamos sola durante este mes, durante el mes que queda de ese año, pues, o sea, el resto del año. ¿Aud? Santos Reales me dijo el Alan que pidió una rola, lo siento. ¿Cómo se llama? Me dijo el Alan que pidió una rola, lo siento, ¿cómo se conocía? Oh, decía el Abelino de que dice que se pone bueno el show a otro nivel con ella. ¿Pero quién era lo que dijo la semana pasada? Ay, no, solo que no me acuerdo. No me acuerdo quién era el que dijo hace la semana pasada de que se duerme sola, que slap chick, que así decía, luego me sale que es a otro nivel con ella. Adiós, ¿a quién creerle? ¿A quién creerle? Porque eso sí ya no sé quién creerle. Ahí para Miguel Carrillo, gracias por el saludo. Saludos, Miguel Carrillo.
1: Ahí para José, el orgullo de Chivarreto dice, no que puede dar mayo, dice, ¿cómo así? No que puede dar mayo información, el que graba todo como un disco es la, dice, como un disco es la Jocelyn. Y yo no, ya se me olvidó todo lo que hizo mi cabrona de rancho ayer, dice.
0: Ajá, no, que puede dar mayor información. Pero nunca he dicho yo que ella puede dar toda la información. No. Eso sí, no es el orgullo. Bueno, ahí estamos, para Gómez Tucho Abelino. 3 rolas, por favor. A ver, siempre
1: tiene. Es que pediste tu música muy temprano.
0: Ahí para la terminación 2730. Hola, buenos días, Mari. Buenos días, Telma. Dice, hola, hola, buenos días.
1: Buenos días, saludos para ti.
0: Hoy sí, saludos para el famoso Pomo también, que ahí anda, ahí en sintonía. Saluditos ahí para el famoso Pomo, siempre ahí conectado con nosotros también. Ahí para el Neymar, pastor, saludo cordial. Dice, para el Neymar, nos manda su música. Ahora sí, nos vamos a ir con las complacencias. Ahí para Carol, no me dejas, mami. Oh, sí, Carol. Bueno, no me dejas, mami. La Carol. Bueno, mañana otra vez ahí le dejamos ahí la Terma sola con ustedes mañana. Ajito, toquita. No voy a trabajar, yo mañana voy a tomar mi descanso todo el día. Bueno, ahí para el mix nos manda ahí su audio, mix, tampoco si estás ahí, mix.
3: Saludos, saludos, mi chomita, saludos, amor, saludos a todo amor. Pues que baja, Onia, ¿qué pasó pues?
1: No, ¿cómo así? ¿Cómo así? ¿Cómo así? ¿Qué fue lo que dijo?
0: ¿Quieres escuchar otra vez, Telma?
1: Pues sí, porque yo no escucho.
3: Saludos, saludos, mi chomita, saludos, amor, saludos a todo amor. ¿Qué pasó, pues?
0: Bueno, ahí estamos, ahora sí, Telma, ¿escuchaste o quieres que lo ponga otra vez?
1: Ponle otra vez. Ponle otra vez. Ya me como dijo el mit, como que Akpostar dice, como así, mit, dice, no, kota Akpostar, Jesús, ni kota ni enti kimbir ya mit, como que Akpostar dice, no, kota jesti kimbir mit. Por el momento estoy tranquila.
0: Yo estoy bien. Hola, pues saludos. Alan, saluditos. Bueno, ahí estamos, así que saludos ahí para todos. Y nos vamos ahí con las músicas de Cumbia Kings. La música, sabes, a chocolate, a reto colombiano, muchachita consentida. A solicitud de Tony el Tigre y viene música, solicitud de Julio Cos, la música de Toño Rosario, Vida es Vida. Ahí para Belino dice, mi primaza no es monedita de oro para caerle bien a todos, normal, hay opiniones malas es que hablaría sin pelo en la lengua, dice, ahí estamos. No, pues eso sí, no somos, no solo ella, sino que no somos moneditas de oro para caerle bien a todos, eso sí, se la lele. Ahí para José el Orgullo dice, y pensando y preocupando que se iba a encabronar más, el más tímido aquí el día de ayer, pero no, ahí dice.

0: que tanto tienes en tu corazón, odio o amor. Aquí te escucho con calma. Le dije.
1: ¿Y eso por qué te anda preguntando por ti?
0: ¿Qué es lo que me querías decir o por qué me andas preguntando? Pues yo no ando allá, yo ando aquí, pues aprovechando que estoy aquí, tú estás aquí, entonces dime ahora qué es lo que tienes en tu corazón, le dije. Porque dice que tanto preguntaba por mí en otros changaros. Así decían.
1: ¿Pero por qué? ¿Dónde está la Telma? ¿Con quién está la Telma? ¿O Shakcha? ¿O cómo? ¿O es que le debes algo a tu Telma? Por eso anda
0: No. O sea que no le debo nada ni nada. Por eso yo le pregunté. Pues, o es que quería decirme algo. Por eso. Y luego, pues, no, que yo no... ¿Qué fue lo que dijo? Que a lo contrario, yo no ando... ¿cómo se llama ese? Pues, el orgullo. Que anda preguntando por ti, luego dicho.
1: Ahí estamos. El más tímido, dice. Él dice por acá que yo pensando y preocupando que se iba a encabronar lo más tímido aquí el día de hoy, pero no, ahí dice presente con sus músicas, dice, oh, no se encabronó porque ella mandó sus músicas, dice, en serio. Ahí para el Pedro Ramos nos manda ahí su audio.
2: Chomita. Aculcha ve con chis pide telma champerrico, mira, chucamba toque vos sojmol, chela juloncha, chela jolar muerza, te cuno chu, chu chic. 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Bueno, un saludo para el mit, siendo un buen saludo al mit ya.
1: Bueno, ahí estamos, Chamit. Ah, ahora entiendo. ¿A poco sin que antes de desmayar Marta Correchato estaba contigo, pues?
0: ¿Qué toca hacer la ley sexy? ¿Pons cris la oreja? ¿Cubancho sus churros? ¿Cómo lo hace, no? 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
1: Ahí por ahí Jenny, hola Jenny, saludos. Chico madridista dice, aquí van mis músicas, pero el mic nos manda ahí otro audio.
3: Siempre, Chomita, aquí en nuestra casa, la grande, Cacoja R. Bayouet, que estoy en YouTube, aquí somos la familia grande de rancho. Bartolo, saludos.
1: Que coge la herrera, yo me dice, ¿cómo te comeré yo bien? Otro hombre yo vi. ¿A poco sí? Ahí para Alan dice, ¿cómo no va a estar feliz el Abelino si su primaza le dijo ayer, parece abogado primo? A mí me dijo, viejo, aprovecha. Es cierto, tío. Así le dijiste a tu prima ayer, pareces abogado. En cambio, el Alan, viejo aprovechado.
0: No, yo no le dije viejo aprovechado. No. Solo se quería. No, ¿qué es lo que dije? Es bien aprovechado, ¿no? este Alan, dije, pero no le dije viejo.
1: Viejo aprovechado.
0: No le dije viejo.
1: Bueno, ahí saludos ahí para el turco de Itaca, dice por acá, saludos chicas, estoy en full sintonía, saludos al famoso Alan. A caramba, Alan, llegó tu casera, Alan. Ayola, Alan, llegó tu casera, mija. Maestro.

0: El turco de Taxco.
1: Nada más y nada menos. Turco, dice Alan. Sus padres. Ocharca una xerleta, Alan. Yo pensaba que eres fiel, Alan. Dice Alan, chismos, cajo, no que ser chila. Alan dice: saludos al famoso Alan. Dice acá. Imagínate, Alan. Lo veo y no lo creo. Saludos. ¿Será que el turco de Taca es su primera vez con nosotros? ¿O es que anda ahí cambiando de ¿cómo se llama?
0: De nombre.
1: De Facebook, pues. Porque dice acá, el Alan es mío. Te amo, Alan. ¡Ah, caramba! ¡Ay, no hay!
2: ¡Ay, caramba!
0: Alan, pues ya se cae una tu clan.
1: Ay, tío. Alan dice, ahí te amo.
0: Ay, para si su ciudad dice, y todo se convirtió en una radio. ¿Qué? En una radio novel, dice.
1: ¿En serio? Ahí para el Bartolo nos manda eso a uno.
3: Mari, termita, Gómez, manda un destapa al, ¿cómo se llama? Al, el amor de la termita, el amor. El Mick, saludos, compa Mick, y al Toc Toc, por si está ahí. Saludos.
1: Bueno, ahí estamos para el Mick, dice, de parte del Bartolo. Ahí estamos, dice Mick. Y para el Toc dice, quién sabe dónde andará el Toc. Bueno, ahí saludos para Bartolo.
0: Ahí para Jovi Ramírez dice, bueno, saludos ahí para el Jovi. Eso es el Jovi, anda mandando su mensaje en inglés. Dice, Spanish.
1: ¿Sabe? Spanish, please, Spanish, dice. Please. ¿Qué era lo que dijo el Mit? No, ¿cómo es Cacos 3? Oh, lo que dijo Cacos 3, dice.
0: Ajá, Cacos 3 dijo. ¿Qué tal, mis reinas? ¿Cómo amanecieron? ¿Cómo las tratan? ¡Feliz miércoles para las dos!
1: Hola, hola, Jovi. Aquí todo bien, todo útil, Jovi. Saludos. Ahí para Hernández Gavi. Saludos, Chomita. Saludos. Aquí llegué otra vez visitándoles. Saludos a la Telma, dice, saludos Hernández, Gaby, ¿qué tal? ¿Cómo estás, Gaby? ¿Cómo te va? ¿Cómo te ha ido? Ahí nos saludos a la Vanessa, ahí saludos a mi buitre, ahí manda saludos a Chatoba.
0: La María ya solo se acostumbró a Jascabachi.
1: Ajá, Jascabachi, Jascabachi. No, ahí saludos, espero que se encuentren bien.
0: Saludos, prima. Saludos, Gaby. Ahí para el turco de Taca dice: dice, es mi primera vez, chicas. El Alan me trajo, dice.
1: En serio, es su primera vez. Bueno, Alan, no le vas a hacer daño al turco, dice, es su primera vez. Alan dice, el turco es un gay mayo. Pues sí, eso veo yo. Chica, me quiere separar de mi ropa. Ay, chola, no sé yo. Ahí sí, quién sabe tú, Alan. Ya, yes, cago por la, como dice la Telma, con la tucla, dice la Telma. Ya la Roxy anda llorando ya. Mi cabrón la chla. Pero no te llores tú, Caro, imagínate, ahí está el santito. Aquí estoy, mamá.
0: Ajá, tú solo cambias de palo y ya. Santos Real dice, Mari, dame un beso, dice.
1: Santos Real, ya se parece, yo lo escuché así como leo el mensaje en la Telma. Mari, dame un beso, solo falta que dijera. ¿Cómo se llama la música, Telma? Que dice, dame un beso en los pies, dame un beso, no me acuerdo dónde. en el ombligo. Bueno, no me acuerdo cómo se llama esa música, pero sí existe esa música, no me acuerdo cómo se llama.
0: No es la música de Elvis Crespo, Tatuaje.
1: No, Telma.
0: Bueno, ahí para el Meet que borró su mensaje, Meet, ¿qué fue lo que borraste? Anda borrando lo que es, pues.
1: Sí, anda borrando, primero lo manda, luego lo borra. A ver, saludos ahí para el Turco, dice Alan, ya llegó tu competencia, ahí estamos, dice Alan.
0: Dice la Roxanita, ¿cuál fiel el Alan cuando lo mandaron a la chingada por la Telma? Me dijo, vámonos, la Telmita nos echó todos las señoras. Él es famoso en todos radios, mami, hasta me dijeron. Dice, hasta me dijeron magia por mi ex vecino, por culpa de la Telma, dice.
1: Hasta me dijeron magia por mi ex vecino, por culpa de... ¿A poco sí? Ay, a Chubola, dura, Eric, Doroxi, a Chatuana, lo que es la Lila. Ya no utla, a Chubia Uchir, chavé.
0: Hay un teléfono para escarirle y Chubia Uchir, Rali, chavé.
1: Ahí está. Ahí para Jovi dice por acá, o sea que de la traducción ya ni hablamos, no hay. Bueno, Mito, traducirlo ahí a mi corazón de coco, dice, coge, Mito. Bueno, por si acaso, ponle la señora 2 y 3 y el 5 al macuaro, ese del Mito. Dice, hablamos en español. Bueno, ahí estamos, la señora 2. Señora 2, 3 y 5, dice.
2: ¿Qué puta querés? Mierda, hijo de puta. ¿A qué buscaste aquí? Andate a la mierda.
4: Tranquilícese porque a veces el grupo se entra.
2: 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Afuera de mi vista, afuera de mi vista. 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
4: Me manda. ¿Vos? ¿Qué buscas? ¿Qué buscas? ¿Qué? ¿Qué buscas? ¿Qué?
1: Ahí estamos, dice Mit. ¿Vos? ¿Qué buscas aquí? Si en tu casa es en YouTube. O sea, el orgullo dice, con el Alan ya es normal también. Si él le echa ojo a Loma Linda, ¿qué puedo esperar de su Turco? Dice. Así, no, ajá, sí. Porque dice, mándame un beso, Loma Linda. Estaba diciendo la otra vez. Oh, eso sí tiene razón.
0: Ahí para el Baltasar Toc dice, aquí estoy con ustedes, Mari Telma. Saludos, Baltasar. Gracias por la sintonía. Ahí para la Gaby nos manda su audio.
5: Me gusta. Ah.

0: Ya siento. Y sí, aquí yo siempre me he portado bien, súper bien, Gaby. Todo bien, todo
1: ahí para Alan Hernández dice: tienes razón, tengo que valorar a mi Roxy. Me hizo caso a pesar de que soy un viejo y borracho, dice. Bueno, por eso, Alan, tienes que valorarla, amarla, respetarla.
0: Ajá, sí, Alan, imagínate, ellos hasta tu hijo los escucha en la noche, que tanto le hace. ¿Cómo grita ella cuando lo pegas? Imagínate la cucuma bucle. Y tú ya estás pensando cambiarlo por un tú. No, ya lo estás pensando cambiar por tu turco, sería. Ahí para el chiquito verde, yo me se llama Pirulo. Oh, sí, ya lo tengo. ¿Quién era el que dijo eso? Ah, no, le mandé su beso, va, el Santos Real. Ese es, de ahí lo tenía yo acá. Escuchamos, ahí está.

Ahí estamos. Estás ahí. Dame un beso. Saludos. O sea, ahí va su beso el Santos. Que no lo mandé su beso este Santos. Ahí estamos, Santos. Santos Real. Ahí para el Turco te dice: Alan, ya llegó tu competencia. Oye, Roxy, no le hagas caso a ese Alan. Es un infiel. Dice: escuchaste, Roxy. Ahí para Tony el Tigre, ja, ja, ja, dice saludos, Tony.

0: Saludos, Chomita y Telmita. Aquí estamos al 100. Mándale unos destape al Tigre, al Chema y al Flaquito, dice.
1: Bueno, ahí estamos ahí con los destapes.
0: Bueno, dice Chomita y Telmita, recíbeme con Walo Mayo, dice. ¡Ay, Walo! ¡Ya se tu lic, Walo! ¡Chole, Walo! ¡Chachera, chaco, Walo! ¡Chole, Walo! ¡Ahí estamos!
1: Bueno, Walo, Toya, ¡Ay, se la puto, se skin! ¡Cuando te la wech, Walo! 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Ahí para el barbuchin, Chomita, dale unos balazos a la Telmita, me dijo que iba a programar mis músicas cuando se fue y nada, dice.
0: Barbuchín, esos balazos para ti, porque yo sí dejé programado su música. ¿Cómo que unos balazos? Porque, yo dejé programado las músicas a los que ya no pude, programar sus músicas acá cuando estaba en cabina todavía, pero los dejé programado conforme la lista y así lo dejé. Pero eso es tu problema, Barbochín, si ya no esperaste tu música, porque yo sí dejé tu programado, tu música era de, ¿cómo se llama? Conjunto Atardecer, algo así, pero sí lo dejé, Barbochín.
1: Ahí estamos, Barbochín, lo siento.

0: Bueno, ahí estamos. ¿Qué estábamos diciendo por acá? Los balazos ahí para
1: el barbuchín.
0: Para el barbuchín, ahí estamos con los balazos. Ahí para Santos Real, Mari, dame un... ¿Qué? Dice Oso, creo que... Ahí para Neymar, yo me te pregunto el Santos Real, ¿qué significa cinta negra? ¿Quién dice cinta negra? Y bueno, ahí estamos, Santos Real dice, ¿qué significa cinta negra? Dice, ahí está, o sea, no sé de qué están hablando, ni me interesa, ni me importa, pero si quieren, ahí comparten. Bueno, ahí estamos, el Neymar, digo, Santos dice, ahí te hablan.
1: Ahí para el Jovi y Ramírez, dice, Mito, estás ahí, dame un beso en el que, en el pi, dice. Bueno, Mito dice, manda un beso en audio, dice
0: que dame un beso en el pi, dice. Ahí estamos, Mito dice, ahí te habla el Jovi. Santos Real, saludos del Mitititita, dice.
1: Saludos, Santos. La Elizabeth Gómez dice, solo escuché la telmita ayer. La Elizabeth dice, solo escuché que la telmita ayer quería que Neymar se declara su amor platónico, dice.
0: Ah, caramba, ajá. Sí, es lo que estabas diciendo, que estoy, declara tu amor, declara tu enojo, hazme tuya, aquí estoy, chacho huicha. Así Neymar. aquí estoy Neymar, que bajen aquí, shuja, aquí estoy. ¿Ya? Pero lo malo que el Neymar es tímido de shuja. ¿Qué dice?
1: Es shuja horrible, Neymar. Ahí para la Roxanita dice. Dice, en serio, Turco, en serio, Alan, tú eres un infiel. Ay, ay, ay, a chola, dice. Ahí para la Gaby nos manda su audio.
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0: Ahí estamos, ahí estamos. Dice que la Gaby quiere beso en todo su cuerpo. ¿Quién se apunta? Bueno, dice, así diría si estuviera yo en la cama ahorita, pero anda trabajando, dice. Pero alguien ahí que le mandara un beso a la Gaby, dice. Saluditos para todos, dice la Gaby. Ahí para el Turco de Taca, saludos, dice. Ay, ay, ay, chicas hermosas. Soy carne nueva para ustedes, así que pónganse las pilas que el famoso Turco de Taca llegó. Y me gusta su show, dice, en serio. No, pues, si eres carne fresca, nueva.
1: ¡Ay, papi! ¿Tú creyendo sus mentiras, Jesús?
0: No te el macato, aunque jarnak chic, pero imagínate, con nosotros.
1: Ah, sí, con nosotros, Telma. Sí.
0: Ahí está, por eso. Dije yo, pues, a ver si aguanta. A ver si no se enoja, no sale corriendo. Más cuando se queda la compañera sola en cabina.
1: A ver si no se va corriendo con el Alan.
0: Ajá. Eso sí me gusta, el Turco de Taca. Oh, para tu bienvenida, ahí va un beso para ti. Ahí estamos, bienvenido Turco. Ahí estamos, Telma, dale su bienvenida al Turco.
1: Ay, te va Turco. Ahí estamos.
0: Bueno, ahí estamos, ahí saludos cordial y seguí para saludos Turco, bienvenido, saludos cordial y sea para ti.
1: Ahí para el Alan dice, sí, sí, sí, el Neymar se metió en su casco como tortuga cuando la chichona le dijo, ¿quieres perderte en eso? dice, en estos melones, pero tampoco,
0: no, Telma quizás el chanar y Telma que ya era por eso, yo le voy a ir de Neymar.
1: Es fácil.
0: Y se me ahogo, cuay, que haz memoria, Telma, tal vez no te sentiste con
1: esos padres de Alan.
0: Ahí para Gaby, ahí para la Rome, hola Rome, hija, dice saludos Rome.
1: Ahí para el turco de Taca, dice soy puro colágeno todavía y virgen, y gracias por mi beso, dice.
0: Bueno, colágeno todavía, si es así, venga, chupa acá. Pero virgen, no creo. Achato, no creo.
3: No creo.
0: ¿Para que se Telma o si lo crees tú?
1: Ajá. Turco, como dice Espinosa Paz, que te crea tu madre.
0: Bueno, para el Ronaldo Yomita, ahí está el Santo Real, dice. Bueno, ya nos dice por acá, dice Yomita, ahí está el Santo Real, dice, nos manda esto por acá.
3: Oye, yo juego a dos, tío. Yo soy cintanero, güey, tranquilo.
4: Me importa que sea cintanero. Me importa a mí que sea cintanero. ¿Qué es esa mierda?
3: Primero,
4: ¿qué es esa mierda de cintanero?
3: La pago por los huevos.
5: Ey, ¿dónde? ¿Dónde? ¿Dónde? ¿Dónde?
3: ¿Dónde?
5: ¿Dónde?
3: ¿Dónde?
0: ¿Dónde? ¿Dónde? ¿Dónde? ¿Dónde? ¿Dónde? ¿Dónde? ¿Dónde? ¿Dónde? Escuché, dijo que soy cinta negro, dice, pero no sé de qué es, qué se trata. ¿Saben?
1: Ahí a la Yochelin dice, tal vez es el Fernandito de Taca, el turco, mij, cuando la Telmita se enoja. Dice, ¿cómo así? Cuando la Telmita se enoja. Vete a la B, chalache, dice. No, no creo que sea el Fernandito.
0: No creo yo, Celine, no creo. No creo, ya, no creo yo. Ahí para Julián Pastores, saludos cordiales. Ahí para el turco, dice, jajaja, me llegan chicas, siento que ya las amo. ¿Dónde lo sientes? A ver, dime.
1: ¿Cómo lo sentiste?
0: Ajá, ¿cómo lo sentiste? ¿Cómo lo descubrí?
1: ¿Dónde lo descubriste? A ver.
0: A ver, responde pues. Díganos. Que nosotros también queremos saber.
1: Ajá. Ahí para la Alan dice, Mayo, con un centón lo matas el turco. Es un chamaco.
0: En serio. No, si así, como así de flaco, así como es su perfil, no, pues imagínate, Ana.
1: Con sentón los
0: matos. De una.
1: Bueno, el turco dice, me calientan sus voces, dice.
0: Me calientan sus voces, dice. No, pues no. Yo siento que no está caliente.
1: No está caliente.
0: Bueno, ahí para el turco, saludos. Bueno, ahora sí nos vamos a ir con las complacencias. Así que saludos para todos los que se encuentran ahí en sintonía, los que se encuentran ahí chambeando y trabajando en este momento. Saluditos para todos ustedes. Así que nos vamos con las complacencias. Todos están allá en los Youth Nights, ¿verdad? Porque pues en esta programación los que se encuentran acá hay complacencias al chachas. En cambio los que se encuentran en Youth Nights, entonces no hay chachas.
1: Tienen que esperar turno.
0: Bueno, nos vamos con las complacencias. Pues ahora sí vamos complaciendo.
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0: Vamos a ir con la música solicitud de el Tony, el Tigre, y la música solicitud de Julio Cos. Ah, caramba, ya nos íbamos, pero y que nos llega un audio por acá del Abelino. ¿Por qué no había mensaje para ese? Vamos, dije, pues.
6: 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Por eso el Neymar dice que le gusta escucharte, porque tienes un buen corazón. Neymar dice que le gusta un gran corazón, primaza, pero con un gran... Eres bien chaparrita primaza, pero con un gran corazón. Por eso el Neymar dice que le gusta escucharte, porque tienes un buen corazón. Está bien grandotote, dice.
7: ¡Ay, caramba!
8: ¡Chocolate!
0: Ahí estamos, dice Telmo.
1: Bueno, Abelino, ese audio, eso fue de ayer. Abelino, dice... Ajá, dice el Abelino que fue, bueno, que es por mi corazón, dice, pero, ajá, que es por mi corazón, dice, pero, el Neymar, yo que qué rip, chlan.
0: Chuachelin corazón.
1: Ajá, chuachelin corazón. Chacaro el Abelino, ten cajín chocir. Ajá, es que por mi corazón, ¿dis?
0: Pero luego se asustó de su gran corazón.
1: Pero luego, pues, bueno, luego él, pues, ellos, su shahrip, cotoche, su pija, Abelino. Shahare el Abelino, tu cajino, ¿sí?
0: Bueno, para Carol. Ella chula, hijo, estás aquí, está hinchado su brazo del mismo por el estado, dice, ¿por qué? ¿Por qué? Estado, ¿cómo qué? Sí, acá está, ¿no escuchaste? Ya ves que es el primero en la lista, Carol.
8: Chocolate,
0: la Carol. ¿Qué te pasó? Dice, está hinchado su brazo, Charifinton. No se deja, pero yo lo metí duro, mami. ¿Quién? ¿Cuál? Chico baterista, es verdad, Termita, tienes un gran corazón, dice.
1: Cato, es por mi corazón que el Neymar, bueno, que pues, bueno, es que él, ¿cómo fue que dijo el Abelino? Que es por, dice, es verdad, Termita, tienes, ¿cómo se dice? Es verdad, Termita, tienes.
0: Por tu gran corazón,
1: dice. Ajá, por tu gran corazón, dice.
8: Chocolate.
1: Cato, sí, chico madridista.
0: Bueno, ahora sí nos vamos a ir con las complacencias. Tony y música de Julio Cos y de la Jocelyn.

0: para mí. Bueno, ahí estamos, así que saludos y para todos los que se encuentran en sintonía. Antes acá que seguimos con los mensajitos y nos llegó acá el mero pres. De gracias, el patrón que nos manda por acá unas meros pres. Bueno, ahí estamos. Muchísimas gracias. Y a echar esos meros frescos, puras frías ahora. Muchísimas gracias. Ahora sí, seguimos ahí con los mensajes. Ahí para el turco, dice por acá. Música y lindas voces. Ya me gustó este show. Un saludo, chica de Taca. Aquí estamos en full sintonía, disfrutando la buena. Bueno, cotoreo y música luminosa, en serio. ¿A poco sí? No me digas que tú también eres caserte la chica de Taca. Chica de Taca, ¿en serio? Pero a ver, ser sincero, turco. ¿Tú eres invitado del Alan o la chica de Taca te invitó acá? A ver. Sea sincero con nosotros. Chico Maravilla dice, hola, buenas tardes, Mari Delma. Saludos para mi Roxy. Si está ahí, dice, estamos Roxy de parte del Chico Maravilla.
1: Ahí para Toño de la Bonibrea, saludos, dice, saludos, ahí andan, sintonía total.
0: Ahí para Elizabeth, les dejo mis músicas al gusto de ustedes, ya dice.
1: Tony Pastor dice, sí, sí, tía María, la mi doctora ayer puro paz habló, que paz, tigre, dice, ¿qué? Tigre, dice, ¿cómo que? No, Tony. Ne shipalo, panik maja pachi, porque ki, Tony, kinchaka chau, Tony, tampoco.
0: Ahí para Jocelyn, ahí para Santos Real, salúdame el Alan y mi Carol, saludos Carol, Alan de parte de Santos Real.
1: Loro Aventurero, saludos, dice, hola hermosa María aquí, descansando Loro el Aventurero, a huevos y más. A huevo, saludos, Saludos, Lolo.
0: Besos, saluditos al loro. José el Orgullo dice que lo disfruten sus bebitas. Yeah, yeah.

0: No pude yo comprar el cuyo a la niña. Tú cállate, José el Orgullo. Ya no pude comprar, dice. Porque yo no te ando pidiendo nada. Tú mismo andas ofreciendo tu pollo a la leña y nunca cumples tu palabra, poco hombre. A ver, así como que nos llegó el mero press, que luego tocaron la puerta y salimos. Y luego, no, pues aquí les mandan esto de parte del patrón. Bueno, chale, imagínate. En cambio tú, ¿quieres un pollo a la leña? Te mando un pollo a la leña. ¿Dónde llegó? Jamás llegó.
1: Es que el José el Orgullo de Chivarreto solo ilusiona, así hizo también cuando aquella vez. Telmita, ¿cuánto te costó tus zapatos? Yo ya voy a mandar para mi corazón. Yo de mula le dije los precios de mis zapatos.
0: Y nunca
1: llegó esos zapatos con la Mari. Es bien mentiroso este José el Orgullo. Ahí para Neymar Pastor dice, a poco está el Toño Ramos, dale unos destape clap, dice. Bueno, ahí va para el Toño de parte del Neymar.
0: Ahí para Carol, Chico Maravilla, se dejaron venir, dice, Chico Maravilla dice,
1: Ahí para el Alan Hernández, dice, gracias por el saludo, Santitito, dice.
0: El Turco de Itaca dice, yo llegué solo, chicas, estaban otro changano, pero yo me caí aquí. Solo un chismoso me trajo el Alan.
1: El Alan, de seguro.
0: En serio, estabas a gusto y llegó un chismoso y llegaste con nosotros. A ver si vas a quedarte con nosotros o solo nos vienes a ver en nuestra casa. Ah, caramba, se nos los balazos escaparon. Ay, no, los balazos, Dios mío, se escaparon. Ahí para José González dice, poco hombre, el Ajmi paisano, y ya ponle por lo menos una Monster Boss, dice. Déjalo tu paisano ahí, José González. Saca vergüenza de chiva. De
1: ajá, ¿qué le dirías tú, José González?
0: Anda sacando
1: vergüenza de tu aldea Chivarreto.
0: Porque yo no estaba pidiendo nada. Teba quien te ocupe. ¿A qué eres un pollo a la leña? Ahorita mando y te lo van a dejar. Yo aquí esperando mi pollo a la leña y casi una semana y no llega. Ahí estamos, saludos ahí para. Ahí está José González, unas palabras ahí dice.
1: Ahí para el Loro Aventurero dice, y saludos a Telmita, a huevos y más a huevos, saludos, saludos Loro.
0: Santos Real, siento calor, chicas, dice, ay, en serio, sientes calor. Carol dice, vea, no, ¿cómo se dice? Gracias Santito, mi hijo, dice. Alan dice por acá. Roxy, ¿a quién le metiste duro esa cosa? Dice Roxy, dice. Ahí estamos, Roxy, dice la Alan, que ¿a quién le metiste duro esa cosa?
1: Ahí para Marvin Pastor, dice, soy un chico americano, dice, abundo.
0: ¿Cómo así, Marvin?

0: así? Yo no entiendo lo que dice el Maroon Pastor. Pensé que soy el chico sueño americano. Abunda.
1: Yo creo que se confundió de mandar mensaje, digo yo.
0: Yo ahorita sí no ando estrenando mi cerebro yo ahorita. Porque no entendéis. Es que dice, pensé que soy el único chico sueño americano. Bueno, pensé que soy... No entiendo. Disculpa, Maru Vestor, pero en Cuctra me está jalón. José González, ay, chola, mi paisano, saludos a mi compa Loro Hernández, dice. Carol, dice, mi hijo Tony está enfermo. ¿Qué tiene tu hijo, Carol?
1: Ay, para el Alan, dice, chico maravilla, cuida bien mi Roxy, no dejes que nadie le eche el ojo a ese hermoso durazno que trae, dice. Bueno, chico maravilla, dice, cuídala Roxy, dice.
0: Bueno, ahí para el Barbuchín, dice, Chomita, mándale unos monster a mi vecino, el sexy, pregúntale si le dio su beso algo y yo, a grama. Bueno, sexy, dice, un monster para ti de parte de tu vecino, el Barbuchín, dice. Pocos son vecinos con el Barbuchín, dice por acá. Pregúntale si le dio su beso al Goyo. Estamos sexy, que si le diste beso al Goyo, dice. Chico maravilla, yo siempre estoy aquí, yo Roxy. Es que no puedo reportar, dice. Bueno, ahí para el Joaquito, dice, ya en sintonía mis

0: Flaquito, ya en sintonía, mis amores, que venga mi sub, el José el Orgullo Mir de fuera que le da sus meros pres. Es como que darles un no, si fuera que mandó mi pollo a la leña la semana pasada, se queda, él sentiría que se queda sin mis vaginas. Por eso, por nada, porque si no, ¿qué tal sería me quedo sin un wibis? Chala, apagamos el eso es el miedo que tuviste. Ese es el miedo que tuvo el Orgullo en ese entonces.
1: Ay, para el turco de Taca dice, me quedo aquí, chicas, ya me gustó este show. Esas voces tan lindas y esas buena vibra, de aquí no me muevo, no me mueve a nadie, dice.
0: Más te vale, más te vale. A ver, si vas a seguir en tu lugar o seguirás ahí en tu lugar el próximo año. Juan García, hola, saludos cordiales, chicas, hola, hola, saludos, Juan García. Alan, yo tengo tres wiwis mayo, dice, en serio. ¿A poco? La taca en pedida, wiwis.
1: Gato, Alan, chiro, oshibra, wiwis y coli. Un chenembreco a tu cari.
0: Ay, no licha, ten. Mírate, tú y yo le un pedir si licha. Apá, la gorda. Ay, para el dueño de la bolivrea, dice por acá. ¿A poco está el Neymar? Dice, sí, aquí anda el Neymar.
1: Loro Aventurero dice, saludos a ese compa José González, saludos. Saludos, José González, de parte de tu compa, el Lolo, dice.
0: Chico Maravilla dice, Alan, aquí lo cuido, pero allá no se dejó cuidar. Dice, ella ya no se dejó cuidar, se para el otro lado, se fue para el otro lado, dice, ¿escuchaste, Alan? Bueno, ay, no. Bueno, nos vamos con las complacencias y nosotros vamos a nuestro respectivo almuerzo. Vamos a ir complaciendo la música solicitud de José Orgullo y la música solicitud de la Chico Madridista.
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0: Dios mío, solo que ando ahí comiendo, disfrutando de mi comida. Esta música no es bailable, chico madridista. Jair, ¿dónde sacaste tú esta música, chico madridista? Esto no es... No es bailable, puto. Saludos de Ebra, chico madridista. Mariana, gracias por el saludo, mis hermosas, dice, de nada. Ve para el barbuchín, chomita y termita, recibelo con algo flaquito, mándale una su beso. ¿Cómo que recibelo? Corre con flaquito, chiri. Recibalo. ¿Qué es este barbuchín?
1: Y recibelo el barbuchín.
0: Ajá, Dios santo. Dios mío, barbuchín. Pon este barbuchín. Yo lo mando su mua. Ahí estamos.
1: Ahí va, ahí estamos.
0: El Alan, digo, la Carol dice, el Alan tiene sus perlitas. Uf, buen cero, Alan. Alan dice, ¿qué es tu termita? Esta termita solo en su pie. Ya ves, Alan, ajá, Telma Chit dice, ¿qué es tu casa?
1: Bueno, ahí para Alan, como diría el sexy. Es un tuclar, tú, Alan, ¿qué es? Dios mío, ¿o es que tú no conoces qué es tuclar? Es un tuclar, es un tuc nice.
0: Es un tuclar, hace tuc nice.
1: Es el, bueno, ese es el
0: donde... ¡Ay, ya no, Alan! Ahí está Alan, ¿cierto? Tony, ay mamá, gracias por ser mi cuni. ¿Cómo? Cuni, dice. Ahora ya me siento mejor de dolor, mejor, dice. ¿A poco, Tony? No me digas si acostó esquincha, wey. Mejor, ¿qué es eso?
1: Ahí para la Ronaldo Hernández dice, termita chula y tiempo para mis dos músicas. ¿Quién? Ay, Ronaldo.
0: Dime,
1: lo siento, Ronaldo, pero llegaste tarde.
0: Demasiado tarde. Ahí saludos sigue para el cabra.
2: Hola, muy buenas tardes. Salud, salud, salud para ti, preciosa. Ah, ya llegó tu famoso cabra preciosa. Salud, salud para ti. Ah, salúdame a la Telmita. Bueno, aquí estoy al millón con la grande de rancho. Sí, señor.
0: Saludos ahí para el cabra. Sí, señor. Ahí anda el cabra por ahí. Saludos. Ahí saludamos, señor. El orgullo dice: llámame. Y me dijeron que llovió 2 semanas. ¿Cómo es? Llámame. Y me dijeron que llovió 2 semanas. Y no les dio tiempo de agarrar línea, corazón, por eso no hubo servicio, dice. Jaja. Oh, por cierto, me saludo a mi futuro cuñado, el flaquito. Tuve la dicha de conocerlo, sus hermanitos. Cuando me presentó, lo encontré en el centro. Sus hermanitos. ¿A poco? Sus hermanitos. Es el orgullo. En serio, no sabía yo eso. Flaquito, te saludo ahí, tu cuñado, dice.
1: Ahí para la rancherita misteriosa, saludos. Bueno, ahí nos manda su música.
0: Bueno, ahí saludos, para Santo Real, provecho, cielo, gracias, ciela. Digo, gracias, mi amor. Yo se leen a mi chico madridista, mi hija anda brincando. Para allá, para acá, dice, para allá, para acá. Saludos, para la iglesia. Ajá, brincando, brincando acá.
1: Ahí para el chico madridista, dice, jajaja, buen provecho, mami, dice, gracias. Bueno, ¿quién dijiste? Yo dije, gracias.
0: Bueno, y por este abuelino, dice, es un tuclar que hace a Hot Nice.
1: No, yo no dije así. Ya ves, Marica, ya me dije, yo no dije así. Ahí para Alan Hernández dice, creo que me saltaron. Mayo de mi significa, dice.
0: ¿Quién dice?
1: El Alan.
0: Alan. No estás en la lista.
1: Ay, el chola.
0: Y además se manchó nuestro cuaderno acá con un chocolate de cubano. Alan, no sé dónde estás tú, Alan. Alan, en serio, ¿pediste música después?
1: Sí, solicito música.
0: Ah, no, pero falta todavía.
1: Ya, porque apenas te voy a apuntar la lista.
0: No. Es que yo pensé que era uno de los primeros.
1: Bueno, dice uno.
0: Sí, es uno de los primeros.
1: Dice unos balazos al chico maravilla. Ve para la casa para que no sientas frío. Le dijo a una su casera ayer, dice. Bueno, ahí va para el chico maravilla.
0: Alan, sí, eso sí tienes razón. Ya te saltamos, ya ves, es que comimos unos chobananos y sacro chocolate por cuaderno y ahí se quedó un chocolate. Ahí está tu nombre, Alan.
1: Y es que el chocolate me lo borró tu nombre.
0: Sí, ya pasó tu turno, Alan. Ya está, ya iba con placer, ya el. ¿Cómo se llama este? ¿Cómo se llama? El Neymar, sí, iba ya con el Neymar, pero no, tú eres, o sea, estás adelante del Neymar. Sí, estás adelante del Neymar, del Isma. Pues yo ya iba a complacer ya otras personas más. Pero ya te estaré complaciendo ahí el, ¿cómo se llama? Alan, no te preocupes, ya casi, ya en breve, ya. Ahí para Jovi dice, mi amor, échame una mi bailable ahí. Sí, dice Jovi, ya no nos da tiempo, creo yo, Jovi.
1: Ay, para José, el orgullo de Chivarreto, ja, dice.
0: Ay, saludos, para el memito, ahí andan también, saludos, para el Roquito, dice, manda la señora uno al barbuchín, puras joyas con él. Ajá, ahí estamos, barbuchín.
2: Bien pendejo, bien pendejo.
0: Gracias por el saludo, José, el orgullo, pero cuñado no creo. Un cuñado bien codo, nori, dice. Ahí está, ahí está. Ajá. Imagínate, flaquito, se va a ir tu hermanito y le dice, ya no tengo custan, dice. No, pues de plano andas sin nada, changla.
1: Ajá, imagínate, si tu hermanita le dice, ya no tengo chones. Pues ni modo, después te compro changla. Ya viene en camino.
0: Conejo Pérez, saludos, mis amores. Yo también quiero una más después que venga un el sacadito y no pares de tirar cani. Saludos, Conejo. A ver si nos da tiempo todavía. Ahí estamos. El mamá anda así como.
1: Bueno, ahí va. Ahí estamos.
0: Carol dice, el Alan está cuarto lugar, dice. Sí, ya me di cuenta, sí. Ahí para Alan dice por acá, yo me acuerdo que era el tercero mayo, dice, por culpa del tuk de su chocuanano, la telma, me saltaron, ajá.
1: Y es que yo traje los chocuanos.
0: Ah, sí, la telma lo trajo también. Saludos. Saludos, mi Yochelin, ven, vamos a hacer la, dice, estamos, dice, Yochelin, dice, corre.
1: Bueno, así que el saludo siempre ahí para todos. Y seguimos con más de las buenísimas.
0: Sí, yo sigo ahí comiendo también. Porque falta, termino de comer. Bueno. Bien, vamos con la música solicitud de Alan. Y luego viene la música solicitud de Memito Pastor y la música solicitud.

Eso, ahí estamos. Cepilla, cepilla, cepilla. Saludos, que para el mimito con besito. Carol, mi ala, dice, uy, Carol, Jovi dice por acá, Jovi, dice Jesús, yo creo que sufrí un asalto también, no aparezco en la lista, de seguro también, no hay, sí, estás corazón de coco, pero de último, Alan, ahí estamos, bueno, Alan, tarde, pero seguro. Ahí para Santos Reales, esos saluditos de ahí anda full también, ahí anda moviendo de aquí, oye, de allá para acá. Complaciendo la Elizabeth, la rancherita misteriosa y Carol. No, pues no mandaste tu música tú, Carol, ¿verdad? O sí mandaste, porque si no, te dejo asaltado y apaguemos otra vez. No, bueno, vamos a ir complaciendo estos buenísimos temas en esta hora de la tardecita y súbele el volumen del mami.

0: Arbolito lindo de Navidad, ¿qué me vas a dar? Dice la Telma. Santos Real y Ayuy, buenas rolas. Saludos siempre a Santos Real.
1: 3, 2, 1. Bueno, así que saludos siempre ahí para cada uno de ustedes. Ahí para todos los que se encuentran en sintonía total. Ahí como también saludos ahí a nuestro patrocinador, el Tres Caras. Saludos siempre ahí para cada uno de ustedes. Ahí a todos los que andan en silencio. Y buen provecho ahí para todos a los que ya andan disfrutando el almuerzo. Buen provecho siempre ahí para cada uno de ustedes, ya que hoy pues ya estamos ya puntualizando 1:25, hora de Los Ángeles, California. Bueno, así que saludos ahí para Ernesto Utuy. Saludos, ahí anda sintonía total. Ahí como también ahí para el Abelino, dice: primaza, te escucho que ya te estás durmiendo encima de tu teclal. Acelera, acelera, dice. Cato, no, Abelino.
2: Ya se está durmiendo, si fuera que tuviera uno aquí, pero no.
1: Ajá, no. Si que fuera, hay un tuclal. Yo es un gris, no voy a creer, pero como no hay.
2: Entonces, no, como no hay, no hay sueño.
1: No hay sueño. Ahí para la Elizabeth, dice: Abelino, ¿te gusta el dice, walo, dice, walo, Abelino, Mari, Uzca, Panche, mija, dice.
2: ¿Cómo así, cómo así?
1: Walo para el Abelino, Uzca, Panche, dice.
2: Ah, walo, toya, catatele, lagnitza, huesquil, walo, cato, cubier, chicubier, chuerita, chica, canta, cuarca, ayos. Tela mai, tela le asla, chircuala, el Abelino, el Abelino, dice. Así que cubrir al aire de chuvalo con la casa chicken chance. A ver, chido, chido, eso, sigo, chido. La hora ya se nos fue, tenemos complacencias y vamos rápidamente. Dice la música, comienza la fiesta. Viene la música solicitud de el Victoriano Ordóñez y la música del Juan Antonio y la música del Chicle.

0: Eso estamos. Ahí para todos los que se encuentren en sintonía. Un saludo con Alicia para Gómez Estuche, Avelino Complacido. Ahí para la Coyota, me gusta, Loma Linda, todos a tu gusto, Guanimal, lo siento, ya no hay tiempo. Julián Pastor, eso, saluditos. Y yo acá preguntando, ¿dónde dejaste tu turco, Alan? Porque solo aguantó poquito. Ya no está tu turco, o sea que no nos aguanta, eso se ha comprobado. Ya cambié, turco, estás ahí, turco. Turco, turco, ¿estás ahí? Sí. Bueno, ahí estamos, saludos, turco, turco. A ver. Sí, se llama turco, vaya, no me acuerdo. Ajá, yo. Turco. Bueno, ahí estamos, saludos, llegué para todos, casi llegando ya a la recta final de nuestra programación. Saluditos. Y acá solo falta Jovi, el conejo de Conexta. Nos vamos despidiendo, Telma. ¿Con qué música vamos? ¿Con qué programación?
1: Viene programación de música de Bronco, Los Caminantes, Los Bukis, Los Temerarios, Los Rehenes, Los Greys, Industria del Amor, Los Tucanes de Tijuana, Los Inquietos del Norte, Los Originales de San Juan y Los Rasos.
0: Ya, ¿escucharon bien? Repite otra vez, Telmo.
1: Bronco, Los Caminantes, Los Bukis, Los Temerarios, Los Rehenes, Grace, Industria del Amor, Los Tucanes de Tijuana, Los Inquietos del Norte, Los Originales de San Juan y Los Rasos.
0: Ahí estamos. ¿Ahí está? Ya. Bueno, ahí estamos. Vamos finalizando este espacio en esta hora de la tardecita. Saludos cordiales y para todos los que se encuentran ahí en full sintonía. Saludos cordiales y para todos y nos vamos a ir despidiéndonos con esta programación. Así que saluditos. Oh, ahí para el Jovi, no mandó su música, yo pensé que se mandó su música. Ya solo una música y ahí cabal, solo una música, ya hay espacio. Vamos finalizando la programación. Ya llegó la hora, ¿verdad? Porque a veces yo me paso o si no ando pues atrasado una hora. Sí, cabal, ¿verdad? ¿Estamos bien, Telma?
1: Sí, estamos bien.
0: Ah, es que por mi mero fresca, será tu té, cuánto perfecto choque, no.
1: Ya va por 2 horas.
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0: Que bienvenidos y bienvenidas a nuestra programación en esta hora de la tardecita del día miércoles. En la segunda jornada laboral, así iniciamos, así arrancamos este espacio. Así que bienvenidos y bienvenidas.
1: Tardecita del miércoles, cinturita de semana. Bueno, así que el saludos cordiales ahí para todos. Bueno, así que hoy iniciamos programación de música Bronco, Los Caminantes, Los Bukis, Los Temerarios, Los Rehenes, Los Greys, Industria del Amor, Los Tucanes de Tijuana, Los Inquietos del Norte, Los Originales de San Juan y Los Rasos. Bueno, así que agradecemos ahí a nuestro patrocinador Santos El Alterado. Así que sean todos bienvenidos y bienvenidas.
0: Saluditos para nuestro patrocinador de esta programación. Saludos con Yali, si escucharon por acá.

0: Tardecita del día miércoles. Con música de Bronco, Caminantes, Bukis, Temerarios, Rehenes, Los Greys, Industrias del Amor, Los Tucanes de Tijuana, Los Gatos del Norte, Los Terminales de San Juan y Los Rastros. Ahí estamos, saludos allá para nuestro patrocinador. Ahí se encuentra en sintonía. Saludos allá para todos y vamos ahí con las complacencias en esta hora de la tardecita. Así que saludos cordial y seguida para todos. Vamos con las complacencias de Mahane. Mahane, ¿cómo se llama? ¿Qué es aquí? Oye, el Abelino decía, baila, baila, primaza, no importa que se reviente tus zapatos, vamos a comprar otros atentamente. José el Orgullo dice, bueno, tú, Abelino, calmado, calmado, no andas ahí recordando cuando se reventaron los sandalias de la Telma en San Paco. Allá todo, José el Orgullo. No, José el Orgullo, digo, Abelino, no estés recordando la Telma. No estés recordando, porque eso sí fue una triste historia. Cuando se levantaron los zapatos. Los zapatos, los sandalias, pues.
1: Bueno, saludos ahí para. Ahí para Julio Cos dice saludos, Mari Termita, otras músicas ahí en la programación. Bueno, ya dijo, aquí estaremos complaciendo. Ahí para... Saludos siempre, ahí para... Alan Hernández dice... Dos rolas ahí en la programación, Mayo, antes que me saltes de nuevo, dice.
0: Ay, chula, en serio, Alan. Bueno, estamos ahora sí... Ahí te acuerdas, vas atrás del Julio Costa, tú, Alan, Chatón.
1: Hoy sí ya no estamos no, comiendo chocobanano.
0: Es lo que iba a decir. Hoy sí ya no hay chocobanano. Ay, para Memito, hola, hola. Saludos, mami.
1: Saludos, Memito. Para la Jocelyn 2-2, dice.
0: Ay, para el Neymar, dice 3 en la siguiente clave. Saludos, sigue para el Neymar.
1: Ahí para el chico madridista, dice 2-2 ahí, mami, dice.
0: Ahí para Carol, mami, 2 en la siguiente programación, a tu gusto, mami, acuérdate. A tu gusto, sí, mami, lo siguiente, aquí tú ya te fuiste. Bueno, saludos, Carol.
1: Ahí para Ernesto Utuy, dice 3-3 ahí. Saludos, Ernesto.
0: Ahí para... Ahí para el oro, dice, hoy hermoso Mari, los de los Tucanes de Tijuana, soy barandero, el otro de los Tucanes de Tijuana, clave privado, sale hermoso Mari, saludos, saluditos, loro.
1: Ahí para el famoso chino, saludos. 2-2-2-2-2-2.
0: José González, Chia Chicla, está chido su fondo, los caminantes, caminantes, camino a Guanajuato y la bicicleta, saludos, José González.
1: Juan García dice, hola, hola, chicas, me complace la canción que se junta en nuestros brazos de los Temerarios y los Rehenes, pienso en ti.
0: Ahí estamos, saludos ahí para Juan Oshlag, dos músicas ahí de Bronco Naila, Los Caminantes, Ramito de Matimba, dice, saludos con él y sigue para Juan Oshlag.
1: Ahí para... El Barbuchín, seguimos y seguimos. Dos de Basta de Bronco y la última parranda de Industria del Amor. Y dos del Flaquito. Pilas ahí, Telmita. Ayer te olvidó de nuestra música. ¿Cómo que te olvidó? No, Barbuchín, ¿cómo que te olvidó? Dice, y no que es el Barbuchín que no hizo bien a su chamba. Luego, muy tarde, oh sí, la música del Flaquito, dice, y luego dice, ayer se te olvidó de nuestra música, no, Barbuchín, dejé programado tu música, y es que tú ya no esperaste tus músicas, creo, por eso ya no escuchaste. Bueno, saludos, Barbuchín, bueno, ya dijo entonces, aquí estaremos. Complaciendo. Saludos siempre para ti. Bueno. Ahí para el Julio con saludos. Bueno, ahí nos manda su música.
0: Ahí para José González dice, pone mi música del mito, ayer no pusiste mis músicas, dice.
1: José González, ¿cómo que ayer no pusiste mis música? Yo creo que tú no solicitaste música, José González. Bueno.
0: Ay, saludos, sigue para Santos Real, dice, dame otro beso, Mario. Ahí estamos, tú otro beso. Ya ves que sí, como les dije hace rato, el turco no aguanta con nosotros. Porque ya no es

0: Ay, para José González, dice, tengo una pregunta para el Julio Cos. Por casualidad, ¿no preparas lonche? Dice, bueno, Julio Cos dice, bueno, de casualidad, ¿no preparas lonche? Dice, es que José González anda buscando sus lonche. Bueno, así que saludos siempre ahí para todos. Ahí a todos los que se encuentran en sintonía total.
1: Bueno, ahí estamos, así que saluditos sigue para todos los que se encuentran ahí conectados, a todos los que se encuentran ahí en sintonía. Así que bienvenidos y bienvenidas a nuestra programación de esta hora de la mañana, de la tardecita. Saludos sigue para todos, todos. José González, tengo moronga para ti, José González.
0: Es el Julio
1: Cos. Por eso, Julio Cos dice, José González, tengo moronga para ti, José González. Chale, Julio Cos, ya que en Chatelma. Pero es el Julio. Allá tocha, José González dice, Julio Cos, yo tengo moronga para ti, dice.
0: ¿Desde cuándo hablas de eso tú, Julio Cos? Por lo que yo sé es que tú eres team.

0: A Isabel, ¿qué es lo que tú preparas tú, Alan?
1: Que prepara hot dog de Elma. Toma, dog, ¿qué se puede
0: hacer? Hot dog.
1: ¿Sí? Ahí está.
0: Ay, es que yo no sé hablar en inglés mucho. Y es que ustedes, y entre más no sé, más inglés mandan. Es que se están aprovechando de mi nobleza, diría él, ¿cómo se llama? Dice el Alan, a ver, duérmete una noche con el Julio Costelma. A ver si es tímido, dice. No, yo no, Alan. Jesús, yo me duermo con el Julio, no. Ay, para el chico madridista, dice, yo quería ganarle el ama de casa, pero es imposible, dije, jajaja. Es imposible, dice, jajaja, puro show, dice. Saludos ahí para el chico madridista. Ahí para José González, dice, ¿qué más sabes preparar? Dice, bueno, Julio Cos, dice, ¿qué más sabes preparar? Dice. Ahí para el Abelino, nos manda su audio.

0: Julio, Julio Cosi es tímido, primaza. Chusag ne aguk chuvash le Julio Cosi es tímido, primaza.
1: Chusag ne aguk dice. Pues che, Abelino, no, ¿cómo que chusag aguk?
2: Yo te chateo, vanito primas, te lo di. Primas, te lo di, hotel.
1: Ay, para el James, el chiquito verde. Es curicochi, curicochi.
2: Chirita
1: como cun.
2: Ay, para Alan dice, oye, nos manda su música. Dice, bueno, ahí estamos, saludos para la terminación 8214. Acá entre nos termita se fuera, el Julio Coscuta, un viaje recha hoy, a Tzcayache, un el, cuéntanos, dice.
1: Bueno, dice, Coscuta, un viaje recha hoy, pero ¿qué es? ¿Has querido Coscuta, chue? Coscuta, chue, dice, Coscuta, un viaje recha hoy, dice. Pero qué es, acá ya creche dice. Agua cri o incri cutar Julio Cos es tu terminación. Bueno, así que saludos ahí a nuestro patrocinador Bartolo López. Nos manda su audio.
3: Telmita, telmita, chaki la cucho, telmita, tanto coche, entra aquí, chaval, un show telita.
1: Ahí está, ahí para el Bartolo.
2: Ese era Bartolo, dice. Aquí la cucho, puta, chaval.
1: Bueno, dice Bartolo, no chajas creer, catacho de Bartolo, virne. Bueno, dice aquí la cucho, richue, dice, pero ¿qué es Bartolo? Tienes que hablar muy claro. Pues yo estaba Bartolo.
2: Dilo, dice, claro, el pelado, dice.
1: Ajá.
2: Ay, ya está chévere.
1: Ay, para Alan Hernández, saludos. Ay, para el chico madridista, dice, ¿se refiere al qué? Al paz, dice Terma. Bueno. Ay, para el chico madridista, dice, al paz, dice que es.
2: Va a ser más de
1: falta eso, hasta en Navidad vamos a preparar para chico madridista.
2: Bartolo.
3: Telita, dice, la manjar, que chela, onda, vile. Pues sí, la vitamina para uno, pues, todo es que chela, por eso, telita, por eso.
2: Catole Bartolo Shuyate Vuelna Psendr Stungri Stungri Alan Shukuchu. Pero Totis dice algo con bolso Totis chate.
1: ¿Cuántos Totis? Ajá, ¿cuántos Totis es tienda Bartolo? Ajá, hablando de Totis, como dice el Bartolo, como que se me antoja uno ahorita mucha.
2: Sí, el Bartolo dando antojos.
1: Ajá.
2: Dios mío, ese Bartolo. Ahí para Santos Real. Mari, siento que te coma besos, dice. No sé. ¿Y cómo está besos? ¿Te vas a llenar tú con eso? Bueno, ahí estamos, así que saludos para todos los que se encuentran ahí conectados, a todos los que se encuentran ahí en sintonía. Ahí estamos, así que para recordarles a cada uno de ustedes que mañana será lo que dice la inauguración del arco de la entrada de Rancho de Tejam, el arco de bienvenida, a las 10 de la mañana. Mañana vamos a estar transmitiendo a través de nuestra cuenta de Facebook. Ustedes dirán, ¿vamos a transmitir en la radio o solo en Facebook? ¿Qué dice el público? Y
1: para
2: entre 8 días, cabalito, día miércoles este día miércoles 21 de octubre va a ser la elección de los nuevos autoridades de nuestra Le Rancho de Texas. Seré Kishari. Bueno, va a ser la elección de los nuevos autoridades del periodo 27 al 28. Ahí estamos, así que para todos los que se encuentran ahí en sintonía por Zigzag Taxon Halom Club, por Zigzag Taxon Halom Club, ahí para todos, pues les comento que entre 8 días va a ser la elección de los nuevos autoridades. Mañana es la inauguración del arco, así que esta que perecho a los que dieron su colaboración. O sea, no tengo nada yo de esa lista, no sé, les di todo ahí a los del alcalde. Sí, les di todo porque en nuestra cabina hubo un alboroto acá y luego, saber, tal vez tuve copia, pero no sé, yo me acuerdo que sí saqué foto, pero saber, no sé. Pero bueno, yo creo que ellos lo tienen y pues mañana esta que pide chueca, así que pendientes ahí mañana va a ser la inauguración del nuevo arco de la entrada de Rancho de Texas, arco de bienvenida. Santos Real dice, oye, el Oliva, es el Bartolo.
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1: ¿Qué?
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1: Sería totis, dice. Por eso, Bartolo. Que no con tienda nada, que ya las que pague a todos. Las es un gochter, sí, Pablo. Que ya que pague a quinchilla. Bueno. Así que saludos siempre ahí para todos. Ya nada. Ya se mueve. Hace rato, pues la madre estaba pidiendo. Sí, mañana vamos a llevar la radio.
2: Entonces, ¿qué dices tú, Terma? ¿Qué dices tú? ¿Llevamos o no? Ya que ahorita ni no estamos de la opinión de nadie.
1: Es que
2: aquel que manda somos nosotros.
1: Por mí no hay ningún problema si me quedo o me voy.
2: Pues pero sí, Terma, o sea, no dices nada. Sí o no es la cosa. ¿Qué te parece? Es igual que los audientes. Ya me enojé. Ya me enojé. Bueno, porque le estaba Telma que dice, por mí está bien, por mí no está bien. No, por mí está bien, si me voy, por mí está bien, si me quedo. O sea, no me dio ninguna solución, ninguna respuesta. Entonces mejor vamos con las complacencias. Frank Hernández, saludos Telma y Mari, saluditos Frank Hernández. O saludos ahí para el famoso Pomo también. Ahí para Santo Silverio también, saludos cordiales. Antonio Juárez, saluditos ahí para Antonio Juárez, Antonio González también, saluditos. Así que saludos ahí para todos los que se encuentran ahí en sintonía. Bueno, ahí estamos, así que saludos cordiales para todos los que se encuentran ahí en full. Bueno, estamos, nos vamos con la música solicitada de Julio Cos, el jefe de la sierra y el muletas sin bolita de payasos. Ahí estamos, vamos complaciendo con esta música a solicitud de Julio Cos.

arriba el Fili y sus aliados, arriba la clica, algún pinche problema.

0: queremos show. ¿Con quién? ¿Con el alcalde?
1: ¡Ay, carajo!
2: Barbujín dice, ¿con quién ya? ¿Con el alcalde? ¿Quieres show? Dice.
0: Es que no tiene,
2: porque
0: ¿dónde?
2: ¿Con el alcalde? Dice. Este es el mundo.

0: Bueno, ahí saludos, señor, para Bartolo, nos manda su audio.
1: Permítate un día, me lo estoy imaginando. Ay, ay, ay. Puro show, pues si quiere también, que te dan saludos.
0: ¿Qué te pasó, Bartolo? ¿Qué tienes? ¿Shock ganato? ¿Shock picho cacha, güey?
2: ¡Ay, no, Bartolo, ya!
0: ¿Chachi? Pues de aquí.
2: Es que le dio escalofrío, Chetelmo, por eso. La Jocelyn dice, solo producción me hauts, dice. Kishchautia, kishchautia. Que te cuele, te van a hacer show con el Caltex.
0: Ay, para la Roxanita dice que se queda la termita, dile que no me asusta mucho.
2: Ay, estamos, Telma, por 100 casos, te quedas mañana, porque ahorita vas a ver qué vamos a hacer. Sin caso, te quedas mañana y se me olvida decirte, no asustas la Carol, dice, no lo asustas. Si no, si lo asustas, se va a ir ella, Chatelma, ¿estamos de acuerdo, Telma?
0: Estamos de acuerdo.
2: Bueno, ahí estamos. ¿Escuchaste, Carol?
0: Santos Real
2: Jazz. Gato Félix dice: hola, mami, saludos para ti. Aquí siempre en sintonía. Saludos, yo me trae saludos para la bebé Telmistán, dice.
0: Gracias, Gato Félix. Y Ramírez, chiquitita, hoy sí hay chas-chas, hoy ya valió gorro todo.
2: Sí, hay Jovi.
0: Bueno,
2: chas-chas, no, hay un poquito de ¿cómo se llama?

0: Yo creo que quiso decir, si se va a la radio una vez al año, no hace daño, cha. ¿Así, Julio Cus, o no? Ah, para Alan dice, ¿a poco la Telma se quiere echar el alcalde Mario? Bueno, ahí estamos, Catosilla, con ganas, mañana se va a echar el alcalde, dice.
1: El Barbuchín dice, Elmita, mañana queremos

0: para decir
1: te están esperando
0: ser bailador.
2: Ahí para Vázquez Pedro, dos músicas de los Bookies, si me recuerdas, uno de los Tucanis. Solo traficantes, saludos acá, estamos sin ni un saludo por el trabajo, no puedo textear. Ajá, como que ningún saludo, ya se ve que no estás ahí, Vázquez Pedro. Te ando saludando y te andaba saludando yo y dices que no. Eso sí te saludé dos veces ya. José González, mañana se muera la... Mañana se muere la ama de casa. ¿Cómo sí?
0: Mañana se muere la ama de casa.
2: La ama de casa. Oh, sí, va. Es que él lo quiere separado. Mañana se muere la ama de casa. Sin radio. Así va. Oh, mañana se muere la ama de casa sin radio. Ah, ¿a poco sí? No, no, no, no. ¿Cómo que se muere? No, no, no, no, no. Que nadie se muera.
0: Bueno,

0: Pedro Vázquez, esos gritos del mar, dice. Saludos ahí para Pedro Vázquez. Faltan los gritos hasta el jueves.
1: Mañana.
0: Mañana.
1: Mañana.
0: Yo pensé que falta mucho todavía para el
1: jueves. Hasta el jueves. Mañana. Bartolo López dice, mejor que se quede la Delma, dice. Ah, sí, porque así dijeron hoy en la mañana que la Delma es shugache,

0: casa termita, dice.
1: ¿En la casa de quién?
0: ¿Dónde lo vas a llevar?
1: Ajá, depende cómo lo van a tratar allá. Yobi dice, ahí les va mis chachas, mis amorcitos, los inquietos de mi vicio y los originales de San Juan. Ya...

0: pueblo y ahí, uy, vamos a echarnos un surtidito. Ya se vale, ya es miércoles, zapate el mitititititita, dice.
1: Falta, yo vi como que ya se vale.
0: Ajá.
1: Apenas en
0: mitad de semana.
1: Y tú, Dios mío, imagínate. Imagínate, vas a empezar el miércoles. Mañana es jueves. Luego vas a decir ya es jueves. Voy a destapar con mi cantina. Luego el viernes. Luego, no hombre, yo vi. Luego el sábado. El domingo, no hombre, yo vi.

Con luz verde, no hay nada de luz verde. Nada de luz verde. Memito, saludos, José González. Mañana ya sabes, Trimita, si te quedas, dice. Telmoche, ya sabes, mañana, dice José González.

0: Bueno, ahí estamos, muy bien. Ahí para el Ernesto Ruiz, saludos. Ahí anda siendo
1: ahí Brian Ronaldo Hernández, termita hermosa y pones mis músicas, dice.
0: ¿Quién sabe si va a haber tiempo, Ronaldo?
1: Ah, para el mimito, eso, saluditos, saludcita.
0: Alan Hernández dice, más vivo ahí, permita, porque pusieron el caballo atrás de mi rock, si lo va a lastimar esa mano, árbol y árbitro, dice. Alan, él solito se fue atrás de la ropa.
2: Ajá, ni Juan ni yo ni la Telma le echamos atrás de ella.
0: Ajá, él solito se fue. Bueno, lo siento, Alan. Así que nos

0: esperamos, mi amor, te quiero mucho. Aquí estoy esperándote. Te apuras de venir porque ya siento mucho frío. Hace falta tu compañía. Es que yo me casé contigo porque hombre quiere, no quiere estar solo. Sí, quiere el hombre que seas macho, mi amor. Te venís, te espero. No te hagas conmigo. Me conoces todavía, soy María Lucila Pellicó Calal, tu esposo. Te acuerdo cuando nos matrimoniamos. Yo te extraño mucho, extraño tus besos, tus cariños. Te espero, mi amor, mi vida, mi cielo. Mi sapito.
1: Bueno, ahí para el barbuchín, ahí nos anda compartiendo el audio de su amada.
2: De hace años.
1: Ajá, y resulta que él no viene solo porque pues su amada se casó con él porque ella quiere hombro, dijo. Bueno, barbuchín, qué puras, dice. ¿Qué haces allá todavía? Ella se casó contigo porque ella te quiere. Barbuchín,
2: no, porque lo dejas.
1: Ajá, ella se casó contigo porque hombre quiere, dice. Y tú andas todavía en los Yunais. Ahí para Alan Hernández, dices,

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1: هلا
0: 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Ahí para la mata, Utu y saludos, dicen. Saludita de la buena cha.
1: Con la B8.
0: Quiero uno. Magda, ¿no invitas?
1: Yo no quiero eso, Magda, porque no me gusta. De verdad, no me gusta tomar jugo B8. Ahí para Ronaldo Hernández dice por acá, bueno, ahí estamos, dice, no puede ser que ya no pones mis músicas, ¿sí? Mis músicas. Ahí está. Del mancha.
0: Bueno, Ronaldo.

0: Dios
1: Bueno, dice, les cuento, les informo, así es mi medida. ¿Qué dicen? Está bien mi medida, dice. ¿Medida de qué? ¿O por dónde, por dónde lo tienes que medir? El Chema les cuenta, está bien, dice. ¿Pero medida de qué, Chema? ¿Medida de qué? Ahí nos anda compartiendo una regla ahí, pero ¿medida de qué? ¿Medida de qué, Chema? ¿Y todavía dice? ¿Qué dice? Está bien la medida, pero no dijo medida de qué. Chico madridista, bueno, ahí nos mandas.

0: Bueno, saludos ahí para Santos el Alterado. Ya dijo entonces. Ay, para la Roxanita dice, ay, ay, ay, ja, ja, ja, Alan. Dice, Alan dice. Alberto García, saludos. Ay, para la Alan dice, porque la Telma se escucha como si fuera y está hablando en el barril del Chavo del Ocho.
1: Es que se aleja de su micrófono. Ya lo vi, sí escuché, lo vi. Luego, ¿por qué será? ¿Es el micrófono que está fallando? Luego, ¿qué río tú que hay que un micrófono? De verdad, sí lo miré, porque sí escuché, escuché, Alan, escuché. Porque, ¿qué tú que tenés un micrófono? ¿Qué tú que chavos miré? Dios mío. A todo el micrófono, pues, ¿quién tú que tenés un micrófono? Y haré, ¿qué tú que chavos miré? Ahí está, así nomás. De verdad, porque sí lo miré, porque escuché tatat chic, y luego cuando lo miré, tengo una de nada que no cuido el micrófono. Y ella, por otro lado, esto del ma, dije yo. Bueno, ahí estamos, Ebra, la terminación 0348 dice por acá. Porque cada vez que se reporta el caballo siempre aparece el chicle también. ¿Será que se ponen de acuerdo? Dice. Esa es la pregunta que yo hago, pero quién sabe. Jaso que la tanda. Si nos podría ahí responder.
0: El caballo.
1: Pero luego me acuerdo. ¿Qué dan su cara? ¿Qué dice? ¿Quién es? ¿Por qué se esconde? De una terminación. Que chala, mejor lo dejamos ahí. Bueno, ahí estamos, así que. Ahí para el Ronaldo Hernández, dice, por acá el Ronaldo Hernández. Ahí nos manda ahí su audio, digo, su mensaje. Telmita chula, dije, lo malo que el teléfono no escribe bien. Ahí estamos. Ah, bueno, Ronaldo, ah, bueno.
0: Ahí para el caballo.
2: Gracias por las rolas. Yo por eso cuando me dicen vas atrás del crash, ya no mando mi rola porque yo sé que el crash tiene mala suerte. Son programas, ¿no? Como que así, ¿no? En ese caso voy en YouTube, atentamente el Meet. Saludos,
0: claro. Bueno. ¿Otro audio más?
2: ¿Qué onda, Telmita? Mete bien el micrófono en donde debe de ser para que te escuches bien, pues. Puras fallas contigo, Telmita.
0: Sí, ya,
1: ya
0: lo metí, caballo.
1: Sí. Oh, sí, caballo, ya lo metía. Ya está bien.
0: Ya está metido.
1: Le pelo.
0: Ay, para el Joby Ramírez dice. Imita, a ver, dice, imita a la, ¿qué? A la del audio del barbuchín, sí, dice. Ajá, imita, dice. ¿Qué me gano? ¿De cuándo estamos hablando, Joby? Bueno, ¿de cuándo estamos hablando, Joby? ¿De cuándo? Ahí para el Alan, dice. Termita, tupa tu micrófono en tus labios, así como hace rato con tu chocobanano. Cubriste mis rolas. Bueno, ya Alan. Dice, yo tengo la respuesta del caballo Mayo, porque el caballo, el chicle y el gato Félix no están sus nanas, Mayo, ahí donde estuvieron hoy en la mañana, dice. Y tú te fuiste de cola con ellos, por eso sabes bien, Alan, ¿verdad que sí?
1: O sea, a mí no me engañas. Bueno, ahí saludos, sigue para... Bueno, ahí estamos, ahí saludos, para Gómez Tucha Belino nos manda su audio. Ay, ay, ay.
3: No estés sacando la vergüenza, primaza, bien chachica, ya le más tuk tiksha.
1: No, como que lo más que tú. Yo dije, tú te querí, sería así, Avelino, primaza. Bien chachica, ya vi el ojolón de micrófono, cachaché. Carolina, más que el cutado Avelino. Sí, es que ella chiri o con mi hermano. Ahí a veces Avelino, el cutado.

0: porque quiere que manden audio, flaquito, yo no puedo leer eso. Bueno, ahí para la Jocelyn dice ja, ¿cómo así? Jochimpe huyó muy su micrófono, mir, dice.
1: ¿Quién dice?
0: ¿Qué
1: tal? ¿Tú cuánto querés? Pues, ¿quién? ¿Qué querés? ¿Qué querés?

0: ¿En serio?
1: Es que no es necesario.
0: Si fuera que cabaja tus pies.
1: Si yo fuera que cabaja tus pies, pero como a tu diabla, a tu diabla. Ay, para Jovi Ramírez dice, un tu monster el viernes, chalim, chalim,
0: please. Estamos de termas, chato.
1: Ay, bueno.
0: Hay que imitar la esposa del barbuchín.
1: Bueno, a ver, déjame escuchar de nuevo. A ver si puedo. Y si no puedo, también voy a ganar mi monster o no. Bueno, déjame escucharte nuevo.
2: Te esperamos, mi amor, te quiero mucho. Aquí estoy esperándote. Te apuraste de venir porque es cierto mucho frío. Hace falta tu compañía. Es que yo me casé contigo porque hombre quiere, no quiere estar solo. Sí, quiere el hombre que seas macho, mi amor. Te veniste, espero. No te hagas conmigo. Y me conoces todavía, soy María Lucila Pellicó Calal, tu esposo. Te acuerdo cuando nos matrimoniamos. Yo te extraño mucho, extraño.
1: Bueno.
0: Sí puedes, Telma, sí, tú puedes, tú puedes.
1: Dice, te apuras, mi amor. Bueno, luego ahí me Bueno, dice, te apuras, mi amor, porque yo aquí te espero. Y luego ahí me quiere, no, yo no puedo. Perdí mi monster, mejor. Perdí mi monster porque yo

0: el caballo.
1: Telmita, cuando agarras tu micrófono, su cabeza, lo agarras todavía su cabecita en tus labios, en tu boca, pues, ¿lo acercas o tienes alguien que nos sostiene ahí? A ver.
0: ¿Tiene alguien?
2: Tiene el sujetador, o sea, está sujetado el micrófono.
0: Está sujetado el caballo. Tienes alguien que
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2: Este caballo tienes a alguien.
0: No, caballo, mi micrófono está sujetado como tu micrófono tuyo. Está bien sujetado. Así está el mío.
2: Ay, se toca el caballo. Ay, no, la telma. Chico madridista dice: te apuras, mi amor, y yo quiero pie. ¿Cómo así? Piel al hombro. Y al hombro, dijo la señora. Estamos Roxy, dice: te apuras, te abroxy. Digo, la Jocelyn. Jocelyn dice que el barbuchín quiere pie al hombro, dice.
0: Dice el barbuchín, chomita, tú imitas. Y dice, tú imitas y recíbeme así pilas, dice. Como la esposa del barbuchín, dice.
2: Eso no está recibiendo, simplemente está reclamando que tranquil. Eso no es recibimiento, tú. Y además no puedo, ya. Porque por justo voy a imitar, no gano nada.
0: Ajá, imagínate.
2: Por gusto, mi esfuerzo.
0: Como dice el flaquito, es que el barbuchín es bien goto. Uh-huh.
2: Alan dice: ¿qué tal lo siente el micrófono ahorita, Telma? La novia del barbuchín dijo: en tu hombro quiero tener mis piernas, Mayo. Pero ahora el flaquito pertenece a esos hombros, dice. El caballo preguntó si tiene wiwis tu micrófono, Telma. Telma dice:
0: tiene wiwis, dice. ¿Cómo que tiene wiwis?
2: Roxy, tapa tus oídos, beba, dice.
0: Ay, para el Jovi Ramírez, ya, dice. Ay, para Loma Linda, dice, dile, te apures porque aquí hay mucho, ¿qué? Hay mucho monte, mi amor.
2: Pero ¿cómo? Si aquí no hay monte, ¿dónde estamos?
0: Aquí, bueno, aquí no hay monte.
2: Aquí nada de monte.
0: Dice, ganas mi micrófono, dice el barbucho.
2: No micrófono, no micrófono. Pues sí, o sea, dice también, no micrófono, no estamos en estado de micrófono.
0: Ya tenemos micrófono, barbucho. Así era micrófono, Geraya. La Roxanita dice, dijo, titita, te apuras, mi amor. Hombre, yo quiero, dice, ya. Pero es que yo no puedo. Ay, para Memito Pastor, ja, dice. Saludos, ay, para el caballo. Ay, para la Romel, dice, ay, te apuras porque aquí suelto la cartera. Si no te apuras, diría yo.

Así vas a decir tú. Bueno, así que nos vamos con esta música a su Grecia de Santos, el alterado y la música.

0: sido.
1: Bueno, ahí somos, así que saludos para todos los que se encuentran ahí en sintonía. 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Saludos, dice ahí en Pavish, se puede hacer todo, dice, hacer qué cosa, Conejo Pérez. Yo Vira Mires dice, ni modo, termita también. Había
2: cevichazo.
1: Incluido, dice, escuchaste, Telmo. Todo por no hacer tu esfuerzo, Telmo. De lo que me perdí.
2: De lo que me
3: perdí. ¡Ay, caramba!
1: Sí, de lo que me perdí.
2: De lo que me perdí.
1: Veré que sí, corazón de coco, sí, cachá.
2: Ay, para la Roxanita dice.

0: Mami, ya me dio mucha calentura, mami. Serio, Roxanita. Ya te dio calentura. Ahí para. El Alan dice, Mayo, salúdame a mi Roxy. Extraño sus besos con lengua. Qué rico, dice. Bueno, Roxy, dice. Extraño mucho el Alan, dice. Ahí para. Ay, para el barbuchín dice, Tomita, mándale unos balazos al Chema. Quiere medir mi micrófono con su regla.
1: ¿En serio? ¿Por qué será? Ahí van los balazos, dice.

0: Bueno, ahí para el caballo, saludos ahí para el caballo. Nos manda su audio.
1: Chumita, una pregunta, Chumita, y las chichonas azul con bajo micrófono, ¿haré ella solita o tú le has dado? A ver, cuéntanos.

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1: دريسة كورة والقوم دريسة نو porque pues acá estamos pues por decirlo así, ¿verdad? Estamos full equipo. O sea, cada quien con su micrófono. Pues no, ella no lo ha comprado porque así estábamos ya con el micrófono. Era su micrófono de su primaza, lo dejó.
2: Ajá.
1: Era micrófono de su primaza. Y busqué una ley, otra su nombre. Ya fue lo que está cubierto con un micrófono normal.
2: Ya fue lo que tiene un mal caballo.
1: Hacia toque.
2: Pero sí con A caballo.
1: Funciona bien, solo que la telma que Jerico tuk va a comer. Eso es lo, el problema, pues. Pero el micrófono funciona bien, ya toque.
2: Ya toca caballo. Ahí para el caballo nos manda otro audio más.
0: ¿Cuál es el material? Pues ya sé como nosotros cuál es el material que han querido porque el que ocupamos.
1: Si tú sirve de gusto el material, usted lo como material que ahí es que. Imagínate.
2: Algo material.
1: Carner material coche transmisión en Facebook. Quitas mi vi. Dios mío, imagínate las dos con la Nayeli. ¿Y quién compró? Y yo. Usted le trae un material de Kretzla.
2: ¿Qué fue?
1: ¿Quién fue? Dice. No la Nayeli. ¿Quién fue? No la Telma. No este. Dios mío. ¿Quién sabe quién es la que fue la que quebró eso?
2: Bueno, ahí para el Joby dice. Claro, corazón, iba a ser para las dos, pero la Telmita no le gusta. Esforzarse.
1: Ajá. Solo esforzar un poquito, pero ella no quiso. Imagínate.
2: Bueno, ahí para el Toc nos manda su audio.
3: Hola, Janet. ¿Qué tal? Buenas tardes, Janet. Feliz miércoles, Janet. Hay chance por unas tres rolas. ¿Cómo estás, chichona? Ya llegué. Si hay chance, me avisas.
1: Bueno, buenas tardes ahí al TOC. Aquí todo, utsiare TOC, otjewa, otjeri, gatcha TOC. Hay tiempo, dice, no sé cómo estamos ahí, Telma.
2: Ya no va a haber TOC, porque tenemos complacencias todavía. Bueno, ahí para el chico madridista dice, porque el micrófono de la Telmita es pequeño, mami, y el tuyo es grande, dice.
1: No, como que pequeño y grande, es igual.
2: Chocunam, chico madridista, chocunam, y tú, tazanak, chococho. Ahí para... Ay, para el Alan dice, mi Roxy no quiere compartir su micrófono. Mayo, eso es bueno. A ver, respóndeme, dice.
1: ¿Cómo así?
2: Mi Roxy no quiere compartir su micrófono. Mayo, es bueno. A ver, respóndeme, dice.
1: ¿Que no quiere? No, pues sí, esto es bueno, pues. Porque imagínate, agarra otros microbios. Imagínate.
2: Ay, para... ¿El caballo?
0: Yo creo que sí, Xlurkanek, porque la Vanessa creo que tenía chiquito motor, en cambio malo con la motor, sí. Y luego cuita que anche cacjore por esa salud, bebé.
2: ¿Cómo no, caballo? Imagínate, con ganas,
1: ¿eh? ¿Te luk qué?
2: Ajá, chen luk, che. ahí para el top nos manda otro audio más.
3: Pues Telmita, yo te doy un Monster, dos rolas ahí, Telmita, ya sabes. Tú sabes que siempre te vendes tú, Telmita. Un Monster y ya, mis chas, ya sabes, Telmita.

0: Pero es que yo no me ando vendiendo por las complacencias, ¿toc? Si no, no tengo que ir, pues yo
1: seré... Que no un chiriri, sí.
0: Ajá, y no un chiriri. Ahí, para el chico madridista, dice, a ver, una foto, dice... ¿Nunca has visto un micrófono, chico madridista?
1: Si estabas diciendo que la Roxy no quiere... Ah, no, era la Alan, ¿va? Es que me confundes de sus perfiles. Ah, ¿no has visto tú un micrófono, tú, chico madridista, en tu vida? No creo.
0: Ahí para la Roxanita, dice... Él que, bueno, dice... Es mío, dice, es que es mío, papá, mami, dice.
1: Ajá, el que es tuyo, el de nosotros es de nosotros.
0: Ahí para el barbuchín, dice, Telmita, lee su mensaje del flaquito, dice. Bueno, lee su mensaje. Hace rato ya lo leí, barbuchín, cuando el flaquito dijo, barbuchín, si apuras, ella... se casó contigo, dice, porque quiere hombre, dice.
1: Eso hace rato fue.
0: Ajá, ese barbuchín. No escucho. Ahí para Lalan, dice. El micrófono de la Telma anda sin cabeza porque lo acabó la Telma, dice. No, sí tiene cabeza, pero es que ya lo que ni... Dice Roxy, ¿dónde quedó el amor? El amor al prójimo, dice.

quién dice, dice bien. Por eso bien lo leí, Barbuchín. Ese Barbuchín. Bien, y todavía dice bien. Ya lo leí dos veces. Ahí para la Rome, ahí anda sintonía. Bueno, así que nos vamos con esta música a sugerencia del Neymar y la música a sugerencia de

0: Bueno, ahí estamos. Muy bien, así que saludos ahí para Juan García, jajaja, dice. Ahí para el caballo nos manda su audio.
1: Yo escucho que el TOC no sabe pedir las cosas, Batelmito. Yo sé que te vendes, dices, tú no te vendes, Batelmito. Solo te dicen, ¿quieres ir en la tienda en la esquina? Sí, dices tú, y se arman las cosas. ¿Taxi, Telmito?
2: Ya escucharon su estrategia, el caballo dice. No, repite otra vez, Telmo.
0: Bueno, vamos a escuchar de nuevo.
1: Yo escucho que el TOC no sabe pedir las cosas, Batelmito. Yo sé que te vendes, dices, tú no te vendes, Batelmito. Solo te dicen, ¿quieres ir en la tienda en la esquina? Sí, dices tú, y se arman las cosas. ¿Taxi, Telmito?
2: Sí, dices tú, dice Telmo.

Este caballo. Un buen. Ahí para Lalan, ¿quieres ir a la tienda termita? O el cachar las termas. Va a la tienda. Ajá. Ve a la tienda, pinchuchi. Buen pinchar.

0: La esquina chula, ¿será que no me dan un monster ahí, digo yo?
1: Depende, ¿qué dirá el caballo?
0: Ajá. La romeja, ya dicen. Bueno. La romeja, ya dicen. Bueno, así que nos vamos con esta música a sugerencia.

0: Bueno, ahí estamos muy bien. Ahí para la Romeja, ya dice. Bueno, ahí para la plebi, saludos. Ahí anda sintonía. José González, saludos. Ahí para José González.
1: Ahí para el Humberto Mantanico nos manda ahí su audio.
2: Hola, hola, Maritel, mi titita, saludos y muy buenas tardes. Bueno, aquí dando destape a sus patrocinadores o patrocinadoras, pues, no sé quién es o cómo se llama, pues, ahí me ponen dos rolitas, un títere de los rehenes y cómo fui enamorado del títere de los buques y aquí fierro por la 300 con la grande de rancho, pues, aquí saliendo en el trabajo, pues, ayer igual me tocó trabajar también, pero ya, bueno, ya es, ahorita ya a divertir con la grande de rancho, pues, de regreso de en el trabajo, pues, como usted, pues, puro suspiro y salud para todos mis compas, el José González, el Tuco López, el Burro de Pachaje, el Valeriano Ramos, el Güero de Chiva, andan en sintonía al trillonazo, o andan haciendo shots ahorita en la grande rancho, pues, saludito para ellos y...
0: Bueno, saludos ahí para el Humberto, saludos ahí para el José González, el Tuco López de parte del Humberto. Ahí para el caballo.
3: Oh, échale un sumero fresca ahí también para la Romechay también. También ella ya es de la familia. Dale un sumero fresco para la ella y para la chica Uf y para ti Chomita y también para la Chichona, Baxi Chichona. Hasta nos dan fiado ahí también. Chichona ya sabe, pero solo es en la tienda, en la esquina. Otra tienda, ¿no? Solo en la esquina. Pasa ahí, Chichona, ya
4: sabe. Escuchaste, Romo, y tú también puedes ir a la esquina, dice. Ahí estamos, ahí va para todos los que mencionó ahí el caballo.
0: Ay, para el chico madridista, gracias.

0: Bueno, ahí estamos muy bien, así que hemos escuchado la buenísima música. Ahí para Alan Hernández dice, dame el número de la tienda de la esquina Mayo para seguir los pasos del caballo, dice. Los pasos del caballo. Bueno.
1: Tachi le telmo que te eres le telmo el caballo que tanto kipcha. Chato.
0: Ahí para Explosivo Alexander dice, hola, buenas tardes. Chomita, termita, saludos. Aquí en Sintonía Mayo.

0: Ya nos vamos nosotros.
1: Loro, dice, es todo hermoso, Mari. Saludos al caballo, saludos, caballo. Dice, saludos, caballo. De parte del Loro Aventurero. Ahí para la Roxanita, entonces, Rey, ¿puedo ir en la tienda? Dice, bueno, estamos caballo, dice. ¿Puede ir la Roxanita en la tienda también? Bueno. Ahí para David Batten. Hola, buenas tardes, hermosas chicas. Saludos.

0: estamos muy bien, así que hemos escuchado la buenísima música. Ahí para el Alan, dice caballo, y yo puedo irme en la cantina, dice. No es cantina, Alan. ¿Cómo que cantina?
1: ¡Ay, caramba!
0: Es una tienda, dijo el caballo. No es cantina. Toño de la Bolivrea, ay, ay, ay, saludos. Bueno, así que nos vamos con esta música a sugerencia. Bueno, ahí para José González, le dejo mi lugar al mandanico esquiavo. Dios mío, este José González. Bueno, así que nos vamos con esta música a sugerencia de... A sugerencia de Juan García y la música a sugerencia de Juan Oshlag.

Bueno, ahí estamos muy bien, así que muchísimas gracias ahí a cada uno de ustedes y a todos los que nos acompañaron en esta hermosa hora de la tarde. Arbochín y mis música, dice. Y pues aquí llegamos a la recta final. Y pues tus música, Barbuchín, ya solo vamos a dejar programa.

0: García, ja. Bueno, ay, ay, ay, dice. Ay, para el caballo.
1: ¿Es en serio? ¿Ya se van a ir? Creo que es temprano, apenas son las 5 aquí. Ya no quieren trabajar ahora, va.
2: No, ya no, que hasta me pidieron 2 horas a mí, pero es que me invitaron una salidita, entonces yo me voy. De ahora me invitaron una salida y me voy a ir. Solo me están esperando de Shernela Giñaptal, chica, que
0: para Julio.
2: Mañana vamos a estar con ustedes hasta las 8 de la noche.
0: Ay, para Julio, buenas noches, Mari, Termita, buen día y dulce sueño. Hasta mañana, Termita y Mari, que te vaya bien, Termita, gracias. Gracias.
2: Que te vaya bien, dime a mí, Julio Cos, porque yo también me voy. Nos vamos juntos con la antena ahorita. Bueno, feliz nochecita ahí para todos, a todos los que se encuentran ahí conectados, a todos los que se encuentran ahí en sintonía. Saluditos para todos, cada uno de ustedes. Gracias, gracias por la sintonía que nos brindan. Así que mil gracias. Tengan una feliz nochecita, feliz retorno a casa. Y pues si siguen ahí trabajando, échenle ganas al trabajo también. Así que acá nos vamos despidiendo con todos ustedes en esta hora de la tarde. Chacota Geuna.
0: Ay, para el Jovi dice, no, mis chachas, ¿cómo quiero? Va, por eso aquí los tengo programados, este Jovi.
2: Sí, va a sonar en breves, pero aquí solito. Ajá.
0: Julio Cos dice que te lo pases bien, Mari, dice.
2: Ya dijo.
0: Bueno, así que muchísimas gracias ahí para Humberto, dice muchas gracias por mis chachas, que chala, bom, dice. Bueno, aquí ya se lo dejo programado, Humberto. Bueno, así que muchísimas gracias ahí a todos. Bueno, así que nos saludamos hasta mañana.